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0: viendo el sueño de la gente. Yo estaba viendo el proyecto de la futura intendenta municipal, Raquel.
1: Y escucha,
0: primer lugar la salud.
2: Sí, sí, sí. Así
0: es. Partimos de eso.
1: Dos apps.
0: Imagínate un poco, Tony, una candidata se acuerda de la salud
1: y donde sea.
0: Se acuerda de que su distrito pueda tener vida. Bueno, después está el camino. Los caminos que hoy día, anoche yo estuve por el Toro Blanco acompañando la máquina impresora de mi trabajo en la justicia electoral.
2: Ah, ya, ya. Sí. ¿Qué tal está la campaña? ¿En base? ¿Cómo me...
0: El camino ahí en San Isidro, Tony.
2: Ven, Jesús María y José.
0: El camino ahí en San Isidro, Tony. Yo le miro a la señora que está, a pesar del frío que estaba.
2: Iba ahí, Tony.
0: ¿Por qué le miro a la señora que está, a pesar del frío que estaba llegando? Porque está aguasú, Tony, añenguasú al mismo tiempo. ¿Por qué digo añenguasú? Porque está aguasú, coa. Este es aguasú. Señores, este es del departamento de Caaguasú. Este es la ciudad más grande en el departamento de Caaguasú. Sí. Imagínate un poco, a 5 minutos del parador municipal, del cruce, como se dice, no tenemos camino. Iba ahí, Tony, sí, la situación. Sí. Y yo digo, ¿dónde está la emergencia? Muy mete plata, pea. ¿Por qué, Tony? ¿Por qué la gente se hace manejar así, Tony? Va a ir la gente... Y yo creo que la gente anoche tuvo esa agarabía de irse. Ja, je, y la y sentimiento, Tony. Je, y la orecola y corazón. Pe. Jamba, pe, cuña carayas en duje y orengo onda orera pe. Orengo lo yerure tapente.

0: Jaupeila ojerure avei jaekuéra fuente de trabajo, Tony. Y membuscuera penguana, rombo estudiando la ore familia, y queremos que nuestra familia pueda tener trabajo, oportunidad en el departamento de Caaguazú y especialmente en el distrito de repatriación de Caaguazú, en este caso, Tony. Ya. Muy importante.
1: O sea, es que estoy viendo ya ahora, saludo a Gómez. Alcides Gómez, estoy viendo.
0: Sí, señor, Alcides Gómez.
1: Estamos ya en directo con...
0: Alcides Báez.
1: Alcides Báez.
0: Ah, pero Alcides Valentín Báez.
1: Alcides Valentín. Y por encima, tipo, ya llegamos de entrada. Ya. Bueno, estoy viendo que estamos saliendo muy bien. La plataforma es...
0: Caaguazú TV. Sí, señor.
1: Caaguazú TV. Bueno, a esa paiteo, bebé. Invité la publicidad, me ha faltado...
0: Y vamos, hay que anexar rápidamente, hay que hablar con...
1: A ver, ¿dónde hay? Se dice la... Se publicidad, pesa Pablo de Tena.
0: No, yo. Pasale rápidamente tu zócalo, mi querido doctor.
1: A esa paiteo. Bueno, a lo que voy, decías, en una de las proformas de trabajo, en una de... Estoy viendo un crítico aquí de Raquel en la intendencia. Caaguazú merece más. Dice, la salud es prioridad y se atiende con hechos. Asumir de forma directa la conducción del Consejo Local de Salud es prioridad y fundamentalmente mirando la necesidad de nuestros conciudadanos. Gestión para fortalecer los servicios de salud en el distrito, mejorando la atención y la capacidad de respuesta. Programas de prevención y acompañamiento comunitario para el cuidado integral de la salud. Humiamba es la factores que hacen al desarrollo, y yo digo, cuando apuntalás y cuando tenés el miramiento de que en verdad querés hacer bien las cosas, lo primero que te ve y ve reflejado es la necesidad del pueblo. ¿Y en dónde se refleja eso? Principalmente en la salud. ¿Por qué? Porque este teimba va a ser con ya. De Icoaimba, es para el copa, pero camba, si o ua, de repente, no porque hoy COVID, hay una epidemia ahí. No porque de repente, ay, no, ñandera, se va a ir hoy. Entonces, y con este tiempo que tenemos, de repente, principalmente a los abuelitos y a los pequeños, esto afecta en gran medida. Bueno, dice también en otros aspectos importantes, volver a nuestras raíces mirando al futuro. Recuperar el orgullo de ser capital de la madera mediante programas de reforestación y trabajo conjunto con el sector maderero. Recuperación y protección de cauces hídricos emblemáticos de nuestra ciudad. Yo te hablé de, la otra vez te hablé yo de que lastimosamente vinieron, hace cuestión de 2 años atrás vinieron gente de otras partes del mundo, del primer mundo ya eso es. Era una organización, era una fundación que ayudaba a recuperar el cauce hídrico de diferentes partes del continente, y vinieron porque vieron también la necesidad que había de una campaña que se hizo para recuperar el famoso Icualapacha entre el arroyo Empalado. Y vos sabés que no le dieron cabida aquí, la municipalidad no le pudo atender, no le quisieron atender, porque ellos llamaron, vinieron y le dijeron al intendente, hola, ¿sabes qué? Está viniendo esta fundación, y vos sabés que no le atendió el intendente municipal de Caaguazú y se fue a otra parte. Eran millones y millones, y yo digo, y estas oportunidades quizás una sola vez se te presenta. Jandeo Lare ya ponan, eres ya rápida oportunidad, y proyectar para el futuro de tu ciudad. Eso es cuando tenés empatía y tenés sentido de pertenencia por una ciudad. Y yo eso valoro. Y otra cosa que me gustaría hablar, y no sé, che, yo le llamé y no, tampoco me respondía, pero digo nomás, y que quiero que me digan, y sería bueno hacer un paralelismo, mirando este contexto. ¿Qué contexto digo con esto? Mirando el paralelismo desde la gobernación de la municipalidad, no desde el quinto departamento, de la municipalidad. Y voy mirando un poquitito el contexto de lo que es Caaguazú, y mamina, se coico, mamilla. Ango, amigo de mucho tiempo, ya. Amigo, años de cuapona, Lucho. Bueno, hombre de trabajo, pero sobre todas las cosas. Decía yo de que.

0: El partido en sí, el Partido Colorado, díganme ustedes, desde Emilio Ledesma Barrios, desde Emilio Ledesma Barrios, con todo lo que él tiene, con todo lo que es, es un empresario exitoso, un señor de trabajo. Él no terminó su mandato en la intendencia municipal. Bueno, apellido se ve a nivel de Caguazú, ñeñemo que están de uva. ¿Quién de los ex intendentes municipales hoy día es multimillonario? ¿O tiene pero un caudal impresionante de pues está por allá eso, que tiene toda la estructura económica? Y te hablo, a ver un poquitito, te voy a poner nombres, puedo olvidarme de algunos, pero me voy citando. A ver un poquitito, este intendente que tuvimos, Amarilla.
1: Ovidio Amarilla.
0: Ovidio Amarilla. De esa yo, Grubi. Vos le preguntás y él sigue así, tal y cual como es. Jorge Dos Santos. Y está en una casa y punto. No hay. De que tú eres el multimillonario Jorge Dos Santos. ¿Nani? Gilberto Amarilla. Gilberto Amarilla ahora está enfermo. Está ahí con una casa y punto. No, nada más. Después, ¿qué más? Juan Benítez, que estuvo interinando la intendencia municipal y con su camioneta de siempre. Esa camioneta que él tuvo antes de la intendencia es lo que tiene, y una casa. Y nada más. Y vos no le ve que ahí tiene, qué sé yo, toda una estructura montada. No eres coi, de pori. Te estoy hablando de ex intendentes municipales de Caguazú. Y vos mirás el otro aspecto, el otro contexto. Por eso estamos haciendo un paralelismo. Odiosas son las comparaciones, pero uno la tiene que hacer. Mira el ex intendente de Caguazú, ahora diputado, con mansiones, con terrenos, con casas.
2: Es gobernador.
0: Es gobernador. ¿Vos? El tipo y quizá el que tiene mayor plata ahora en Caguazú es él. Papo, cuando entró en la intendencia municipal tenía una franja de deuda de 150 millones. Y ahora preguntarle qué no tiene. Preguntarle, va, él andó Orecoya, tiene casa, tiene mansiones, tiene estancia, tiene complejo. Erea. Entonces, uno dice, en Eloicoa, y bueno, las comparaciones una la tiene que hacer, no solamente es por el simple hecho de hablar, sino poner en vidriera las situaciones que se dan en el contexto político. Y no, lo que yo voy, ¿para qué hago este resumen? Voy a resumir todo esto, diciendo de que uno tiene que tener ese sentido de pertenencia a su arraigo de ciudad. Y yo veo. Y no hay ningún intendente colorado que ahora sea multimillonario. Y mirando esto que tenemos nosotros ahora, Dios mío, ustedes van a quitar sus conclusiones. Porque si de repente yo quito mis propias conclusiones, es como tirar córner y querer venir a cabecear de vuelta y meter el gol. Entonces yo le dejo en manos de ustedes para que ustedes puedan decir, Eloicoa, porque ¿a qué obedece eso? Y también pueden estar no coincidiendo conmigo o con mi apreciación. Pero yo creo que no vamos a estar lejos de la verdad. O si no, quiten ustedes. Miren un poquitito, vean el paralelismo de las autoridades que tuvimos y lo que tenemos y cuáles son sus proyecciones y cuál es lo que tiene y cuál es lo que no tiene. Entonces ustedes me pueden decir, Tony, está cerrado, perfecto, no soy dueño de la verdad. Pero abrimos ese abanico de perspectiva para que ustedes también como ciudadanos, con ciudadanos, puedan tener y ver un poco esa proyección. Por eso quería hacerlo también la misma cosa con repatriación. A lo que voy, 30 años de que haya gobernado una familia, y vos ves 30 años y después ves 5 años, con eso no digo, se hizo mucho, quizás hizo mucho también Yabeti, quizás hizo mucho Carlos, ¿verdad? Pero ayornarnos al tiempo, decimos nosotros, se hizo mucho en salud, se hizo mucho en la parte vial dentro del casco urbano, se hizo una proyección y hay proyecciones también. Y ese continuismo se da dentro del contexto de la apreciación en el sentido de mirar a la ciudad con mira al futuro que puede tener. Y cuando nosotros miramos Caguazú y ve que hay un estancamiento, y entonces decimos, espera, las autoridades se enriquecen y la

0: ciudad no crece. El enriquecimiento es monumental de las autoridades y el crecimiento de la ciudad quedó estancado. Entonces, ese es mi punto de vista, no sé si vas a compartir conmigo, pero es mi punto de vista muy particular y personal.
1: Y yo quiero ir un poquito más allá, Tony. Acá ya tenemos a nuestro invitado del día, el amigo Jorge Abogado, candidato a concejal municipal de la ciudad de Repatriz. Para cerrar el tema de Caguazú, yo quiero darte una comparación. Pastoreo, una
0: Sí,
1: ciudad chica, con 15.000 electorados, tiene más de 10 fábricas. Muy
0: totalmente.
1: fácil, muy fácil. Muchas veces las comparaciones
0: Fa
1: son
0: fa fa
1: odiosas,
0: fácil
1: ¿verdad?
0: y no fácil. Cuando tenés empatía y cuando querés hacer y cuando vos sabés que tenés ese espíritu de gerenciamiento, sí es
1: Sí,
0: fácil.
1: se puede. Y yo quiero llegar a eso, ¿verdad? ¿Qué es lo que muchas veces nosotros exigimos a las autoridades? Gestión, solamente gestión. Bueno, acá ya nos acompaña Jorge Abogado, candidato a concejal municipal de la ciudad de Repatriación. Queremos saber, la audiencia se pregunta, ¿por qué no hubo alianza en la ciudad de Repatriación? ¿Por qué esa encuesta que se hizo? ¿Por qué nuevamente no hubo esa concordancia de que se podía con una sola candidatura? Buen día, Jorge.
0: Totalmente.
2: Una alegría otra vez volver a encontrar y más en esta situación, estar en una radio trabajando. Eso es muy bueno.
0: Dale,
2: También,
0: Fernando, voy a ponerte bien ahí.
2: muy buenos días a la audiencia, la 90.1 Alborada, la radio prestigiosa dentro del departamento. Y como la programación ya dice su nombre,
0: Hablemos
2: hablemos
0: claro.
2: claro. Es momento de hablar claro. Políticamente sabemos bien cómo se proyecta muchas situaciones y más en nuestro distrito, que es un distrito un poco difícil para la oposición. Sabemos que a 52 años de la distritación de repatriación nunca tuvimos una autoridad municipal de la oposición. Y anduvo esa pellejina muchas veces la gente dice, y ahí, o Alema, yo.
0: Vale.
2: Eso también. En nuestro distrito ahora mismo la gente está diciendo. Y la pregunta de Luis, quiero explicarle muy claramente el del por qué no pudimos hacer la alianza total con el partido. Yo creo, fue el único partido desde el inicio de la construcción de la alianza que no nos dio chance de conversar y tampoco de unirnos. Siempre ñemumón burú, o moinjigüey palo a la rueda para que podamos tener la unidad total. Y muchas veces calculamos a Yepa que ha de haber algunas cosas por detrás de esa situación. Pero bueno, eso vamos a dejar un poco más atrás. Hace pocos días estuvimos haciendo una encuesta, pero fue una encuesta muy mal hecha, muy mal acordado, porque nosotros llevábamos ya más de casi un año y un poco más detrás de la dirigencia del partido, yo creo, para que pudiéramos llegar a una encuesta. Y ellos nunca accedieron, nunca accedieron. Entonces, siempre una reunión les tuvimos y más o menos ya sabíamos la respuesta en dónde íbamos a llegar. A Pepe Obrero Gellante, de acuerdo una vez. Y después nosotros nos dirigimos como alianza al líder nacional de ellos, que es Miguel Prieto en Ciudad del Este. Tuvimos varias reuniones con él. Y siempre se comprometían que íbamos a llegar a hacer una encuesta, que íbamos a llegar a la unidad. Y el tiempo transcurre, llevas a de Goicuara a poner la política por la candidata al día o gasta. Al día hay un gasto, un gasto, un
0: Sí,
2: gasto.
0: sí,
2: Y
0: sí.
2: yo, esa era mi preocupación desde el principio. Allá posema hacer la encuesta y que tu Juan se ya hueco, te margen de tiempo, ya construís Juan la unidad, porque no es que vos haces hoy la encuesta y mañana está unido. Ese no es así.
0: Está totalmente. Totalmente, coincido contigo.
2: Ese es el que perdió Opitado y por Chupia siempre. Aunque no, aunque ha de haber posibilidad de que yo entiende pata upe y allá, depende mucho del líder de la otra vereda para que la unidad sea total. En muchos distritos ya ya lo mitad Oñenguay llegó y ahí después de la encuesta, pero eso pues siempre pasa del líder que ha ganado, cómo sabe acercarse al equipo que perdió. Eso es muy importante.
0: Sí, totalmente. Sí. Hay una cosa, Jorge, yo te escucho detenidamente. Quiero hacerte escuchar algo. Por eso digo, él oicó adentro de la oposición en repatriación. Porque ustedes hablan, Lili, al principio decía, un domingo, creo que fue un domingo, fue la encuesta fue qué día fue, ¿sábado o domingo?
2: Viernes.
0: A la tarde ya hablaban de la unidad, de todo. Después, al día siguiente, oye, pues ahí la cuestión. Jape domingo, cuando ya iba a ir Paitemo y ya, y Cananá y Pototó el problema. El lunes ya salió ¿cómo se llama? Una voz de la oposición del Partido Liberal.
2: Un comunicado.
1: Así es.
0: Y después, escuchen esto.
3: Y aún sigue dividiendo en el distrito de repartición. Quiero que la alianza recapacite. Quiero que la alianza piense, aunque sea por una vez, por el distrito de repatriación, y no estar ofreciendo otros candidatos. Ñañe Mujimina, en la piel de toda la ciudadanía que llevamos sufriendo muchísimos años. Shemba él a perder a cuela encuesta, cueste de agua, estamos a pender quiere, con mucha gana y con mucho espíritu de enfrentar al oficialismo. Así que, apreciados repatrianos y repatrianas, ustedes se merecen una explicación. Y hoy, ya saben, ellos perdieron la encuesta y aún se fueron a revocar ese pedido de renuncia. Y el señor Ortiz se fue a pedir otra vez que él no va a renunciar, que él va a seguir como candidato. Y ese fue lo que pasó en el distrito de repatriación. Y es preocupante que estamos divididos entre dos como oposición, Ibai Etere y PA. Y la culpa, ya todos ustedes saben de quiénes son.
0: Está fuerte.
2: A mí no me extraña esta actitud de la señora.
0: No, pero a ver, yo no estoy creando la información, porque ¿entendés? Ni tampoco lo hice, creando la información.
2: Yo ya tengo ese video de donde está diciendo eso.
0: Sí, pero le culpa directamente a ustedes, que le culpa directamente a Ricardo Ortiz. Déjame terminar. Sí. Le culpa directamente a que ustedes lo que dice es más o menos que ustedes le compraron. Y eso es muy fuerte, Jorge. Si yo estuviese en tu piel, estuviese dentro del Partido Liberal, me voy a sentir, primero, indignado. Segundo, ¿quién ella es para que yo pueda hablar de un partido, pero de estructura, de proyectos, de un partido, ¿cómo se puede decir? Bien constituido como es el Partido Liberal, a lo que voy. Es muy fácil, Jorge, yo decirte, che, Jorge, usó tal cosa. No, pero espera, detrás de Jorge está su personalidad, detrás de Jorge está una familia, detrás de Jorge están los amigos. Y de repente, vos decís, pareciera ser que están vendidos. Eso, yo no sé, pero yo lo tomo así como... ¿Cómo vos tomás, Jorge? ¿Y cómo tomaron esto ustedes?
2: Yo, Tony, estas cosas ya tomo ya con mucho humor, porque no es la primera vez. Desde que ellos tomaron una posición política en repatriación, se tomaron con el Partido Liberal. Y nosotros somos los dirigentes más luchadores del distrito. Sabemos luchar, no somos gente que le denigra a la gente. Yo, por ejemplo, en muchas cosas no coincido con el intendente Carlos Godoy. En muchísimas cosas. Pero no me van a escuchar yo puteándole a nadie. Ni a los concejales, Nosotros hacemos una política

0: que hoy en día el pueblo busca ir con la realidad. Ya hayamos estado mitando y hayamos visto la realidad.
1: Pero por qué ella dice que ustedes no, primero que no aceptan la encuesta, no, que no tienen palabra, segundo que no tienen principio de hablar de la oposición, sino que ustedes no aceptaron una encuesta y vos decís que esa encuesta estaba mal hecha? ¿En qué sentido estaba mal hecha?
0: Y yo te voy a...
1: Ya, claro, mira, hablemos claro.
2: Exactamente, para eso.
1: Escucho. Porque, ¿sabes qué es lo que pasa? Verá, Jorge. Hoy cote y tipo un peado por IPA, de por IPA. Pero él hoy coja, pues, él hoy coja.
2: Y justamente, discúlpame, Jorge, justamente la audiencia de repatriación se pregunta, va, él hoy coja, cuera. Y bueno, y justamente yo le dije a Tony, vamos a invitarle al presidente del comité. Él es el presidente del comité del PLRA. Él está enterado de la situación. Y justamente hoy... Él nos va a explicar por qué no hubo esa alianza en la ciudad de repatriación.
0: Muy bien, acaba la respuesta. Nosotros hemos hablado con ellos muchas veces para llegar a la encuesta. Y siempre tuvimos una respuesta común. Ahora era, nosotros buscábamos la alternativa de poder hacer. Y después, Roger Jave tenía 10 días y de repente hubo una reunión de nuestro presidente del partido, Alcides Rivero, con Miguel Prieto en Asunción. Uh-huh. Y yo le llamé a Alcides Rivero para que hable con Miguel, para que pueda hablar con su candidata, para que podamos llegar a una unidad. A Pepe Prieto, a Nina Kujiyeti Lili, es jorna chueco la encuesta. A Pepe Lili o acepta. Pero sus concejales no aceptaban luego.
2: Sus candidatos a concejales.
0: Sí, sus candidatos a concejales. Y a ella le costó muchísimo también como persona. Yo le valoro el gesto que hizo Lili de poder llegar a poder hablar de un acuerdo de unidad. Yo eso valoro en ella. Perfecto. Pero ¿qué pasa? Me llama el señor César Ortega de Caguazú una tarde y me dijo, o sea, añecen en 10, ya solucionas a Huaco tema de repatriación. Y catúbare con tiempo de Yuña y Mongueta a mí. Vine, hablamos y me dijo, ñaguajeta la encuesta. Y yo muy contento, porque yo eso es lo que quería, la oposición tiene que unirse. Sabemos bien que así un poco dividido es muy difícil. Pero, ¿de qué manera? Ese es el tema. Y después me dijo César, Oregor Orecópete y encuestador, Apoyapoma Oicuri, Campo 9, Peja, o se poná lo mitad, y se sé contento, incluso Zona Norte, Oyapó, Ijicuay, a perdedor, Yepe, o referencia, poná su escuela, dice. Jaupe, a ese César, Peja, ya no oré, toje, ya, y oré la encuestador, a ñamoí la mesa, Aria, ña negocias, a sube. Ahí dice César,
1: ¿Por qué? ¿Y por qué no te dio la opción?
0: Porque ellos pues, con total de confianza actúan en cualquier situación.
1: ¿Cómo
0: contra,
1: dijiste?
0: Contra nosotros.
1: En total de confianza.
0: En total de confianza. En cada cosa que nosotros proponemos, ellos desconfían. Entonces pues, es muy difícil.
1: Es decir, que Peñé Pumo Baimoy.
0: Peñé Pumo Baimoy. No, pero al final yo le dije a César, bueno. Si vamos a poner veedor y vamos a hacer una urna de delivering, es muy difícil que te trampee la gente. Es muy difícil. Si viene un encuestador profesional. Sí, sí, sí. Y yo le dije, bueno, yo voy a hablar con el equipo. Yo no tengo la última palabra, pero yo voy a hacer llegar esto al equipo de la alianza. Y después, esa tarde mismo nos reunimos y aceptamos. Y no, esto huevú, y que es la huevú, así la voluntad del pueblo va a ser igual.
1: ¿Aceptaron ustedes lo que...?
0: Aceptamos, ese fue un
1: miedo. Ese es el primer paso que ustedes se dieron.
0: Sí, y tuvimos una reunión luego el miércoles con todo el equipo ya, con Lili, Lili vino con todo su equipo. Y nosotros estábamos 3 o 4 de la alianza que íbamos a empezar a buscar el acuerdo de cómo vamos a hacer las cosas. Haropitau Pepe, el día sábado, nos reuníamos con los encuestadores que iban a venir de Asunción para acordar el mecanismo de la medición. Espectacular. Sí. Todo bien, yo abraza paro, yo dije, pau.
1: ¿Verdad? Y justo tiempo de 21
0: años. Sí, sí. Entonces,
1: se iba en buen camino todavía la proyección.
0: Sí, bueno, nosotros estábamos ya creidísimos que el acuerdo estaba prosperando positivamente. ¿Sí? Y después llega el sábado, a las 2 de la tarde.

0: era la reunión con los encuestadores. Y de repente a las 12 me llama César, me dice: Amalicia Oñenguay, yo y la hora candidata. Amba, es el problema, yo veo. Y se. Algo de cómo hay bloqueado el encuestador, pero yo y Cuba y México ahí. Cuando aceptamos, ahí es la PDP encuestador. Y nosotros ya estábamos ya, incluso.
1: Y coste que ustedes aceptaron, sí, lo que ellos habían propuesto.
0: Lo que ellos habían propuesto.
1: Al último Jico, ellos rechazaron, sí, lo que ellos habían propuesto.
0: Y después, al final, nosotros fuimos para las dos, no apareció nadie. Y
1: espera, no aparecieron los encuestadores, no apareció tampoco Lili. No,
0: los encuestadores llamaron, ya que yo, a mí me dijo César que ya están de camino. Ahora Romo y la hora de presencia. Rojano, a las 3, apareció el señor Oscar Coronel la primera hora. Que él no se enteraba de nada, había sido. Que el asesor de ellos en.
1: Asesor político.
0: Asesor político del.
1: De la señora Lili.
0: De la señora Lili.
1: Sí.
0: Roñemón, que está, bebé, se ya asentí mala la situación allá. Pues yo no le comento a nadie, yo esperaba el momento de la reunión para poder hablar. Y ahí don Oscar me dijo, y raro, y bailando, uy, él estaba así ansioso. Y de repente, a las 3 menos cuarto aparecen. Ya aparece Lili, el equipo, la gente. Y de entrada ya dijo, ya, pues mate indirecta, que el Partido Liberal tiene comprado ese equipo de encuestadores.
1: Hola,
0: que es candidato liberal de no sé dónde, que va a venir direccionado y que ella no va a aceptar.
1: Pero ¿y cuál lo propone? ¿Su referente?
0: Y su líder departamental propuso. Y eso es lo que a mí me dolió mucho. Al final los penjibos, el lomo de orela tramposo, orella, y la rojecada, con la cosa que no está en cuestión. Y al final, ya no pire va y maurito.
1: Peñe puru va y maurito eso. Ya que está mona. Peñe puru va y, ¿por qué Jorge Peñe puru va y? ¿Por qué Peñe puru va y con el pie izquierdo?
0: Sí, señor.
1: Porque empezaron con la desconfianza, sí, mutuamente. Es decir, que ustedes aceptaron, dieron el paso.
0: ¿Sí?
1: Ellos propusieron al último Jico de Yehoy PA y ustedes estaban ya ahí, el hoy copada, más o menos seguramente así, sí, ¿verdad?
0: Y un año y pico, mango, y copa, pico, igual. Estamos. A la cosa de inmigrantes y ahora es igual la. Es en tu pato, en las audio, ni naña maña hacemos ahí, yo haré. Pero en la política, pues hay que saber tragar sapo y culebra. Eso sabemos,
1: sí,
0: nosotros.
1: Sí, pero vos sabés que, Jorge, discúlpame, yo diciendo un poco contigo en el sentido de que. Hay que ayornarse al tiempo.
0: Sí.
1: Y ayornarse al tiempo significa, Dengores llama de lado aquella práctica que es obsoleta,
0: sí,
1: que ya no sirve, que significa, sí, hablar mal del semejante, hablar mal del otro político, sí, o hablar mal de tu adversario ocasional.
0: Claro.
1: Y si vos me decís que vos escuchas peste y culebra que te echan por el partido, significa que ellos no buscan en lo absoluto que haya alternancia, entonces repatriación. Eso es lo que yo traigo a colación y tengo una, quito una conclusión. Lo que vos me estás diciendo. Si vos me decís que el día sábado no aparecieron, después se fueron y le echaron con esto. ¿Y después qué pasó?
0: Y lo peor fue que llegó la gente de la encuestadora.
1: Es el sábado.
0: Llegó, entró ahí en el local donde estábamos nosotros y Lili no le conoce. Le pregunta a México más. Y ahí se presentan los señores. Y él ya le tenía bloqueado, ya se peleó con él. Y yo no sé en qué sentido y en dónde ella le habrá conocido y se habrá peleado con él. Y llega ahí en el local y no le conoce.
2: Permiso, Gustavo, permitime. Entonces, este tema que se hizo por segunda vez es para complacerle nomás ya. Porque imagínate un poco. Estoy deduciendo, Tony. Le estoy mirando, ¿verdad? No, y no hay confianza. ¿Y cómo vos vas a jugar en un equipo que no hay confianza? ¿Dónde está la garantía, Tony?
1: Sí,
2: ¿cómo yo puedo pelearme hoy contigo y mañana puedo abrazarte? Es un poco chocante, un poco complicado. Entonces, la conclusión que estoy teniendo en repatriación, lo que se intentó fue un intento, porque no se logró. Porque en el primer paso que hicieron, ya hubo problema.
1: O pifiama.
2: Y entonces en el segundo es para complacerle nomás ya. Y yo, por supuesto.
1: Lo que quiero irme ahora al segundo estadio.
2: Sí.
1: El primer estadio ya escuchamos.
2: Sí, ya escuchamos ya.
1: Por eso me gustaría ir al segundo estadio para conocer.

0: Después los pormenores, ¿te parece? Sí,
1: claro, por supuesto.
0: Vamos, vayamos ahora. La primera no se pudo. Después, ¿qué pasó, Jorge?
2: Y ahí, como si fuera que le echaron ellos directamente ahí a la gente en la encuestadora, y yo ahora ya lo decidí más, pero como la lo ya puedo, ajá, apoyando el ricoteo, pendeje, haga poja el noita.
0: Así.
2: Así, directo. Y los señores se disculparon y salieron y se fueron allá. Y después ahí Lili empezó a dar una propuesta. Y ya pon a ñandé. Ya pon ñandé la encuesta ñandé. A ver, ñon 10, ya pon. Ahí oré, ahí de tanto que pe, ya no en Mongueraima, ya no en Guayuma, ya ese sema pe, a ver situación. Y luego el candidato a intendente don Ricardo dijo, ya estábamos al límite. Porque nos llevaron al límite.
1: El realmente. Tiempo también, el tiempo, el tiempo también.
2: Y el tiempo también. Bueno, y entonces, ¿qué pasó? Empezamos a negociar los acuerdos. Va, esa va a pota. Nosotros de la mejor manera posible para que refleje la idea de la gente. Eso es lo que nosotros queríamos, porque la...
1: Esa era la idea.
2: Porque la de candidato, la no me di por ahí como eran de fanático. Hay un enorme gasto en el día de y en el transcurso de la campaña política. ¿Sí? Jamás hay con la no me di por ahí, yo la he cerrado más hoy en día en la política, de lo que vale hacer una política, y más en repatriación. Repatriación tiene 70 kilómetros de punta a punta.
1: Así mismo.
2: Con caminos lindos y feos. Imagínate la cuestión.
0: El 70% de la compañía, no solamente sí, el 30% del casco urbano.
2: Entonces, y muchos de nosotros no estábamos tampoco de acuerdo, pero había una mayoría que tenía la idea de que se podía intentar. Era la última...
0: Intentona.
2: La última intentona. Bueno, al final llegamos, empezamos a hacer los acuerdos. Y ley de acuerdos. A me gusta tener mopa la falla garrafal tuvieron ellos. Nosotros propusimos como alianza toda la parte céntrica de los locales de votación. Se tenía que sacar la muestra. Centro, planta urbana.
0: Siete lugares.
2: Centro, pueblo de Dios.
1: Sí.
0: Siete lugares de votación.
1: Siete locales hay.
2: Centro de Arroyito. Centro de Tacurupután, la línea con más poblada que está ahí en el colegio Tacurupután.
1: Tacurupután, sí, conozco. Sí.
2: Bueno, nosotros propusimos todos los centros. Y lo que falte, sortear la zona aledaña para sacar la muestra de la zona aledaña. Y ahí ellos dijeron no. Todos los lugares tienen que ser sorteados. La ya tomas agua la muestra. No ya tomamos ahí ninguna zona centro. Hoy que pata la zona centro la sorteo, ¿ves? Pero no va a ser prioridad. Bueno. Haro acepta, yo dicho.
1: Permíteme, Jorge. ¿Y quién era el encargado de tomar la muestra?
2: Y
0: espera.
2: El equipo hacíamos uno de ellos y uno de nosotros.
1: Pero ahí ya pifiaron, Jorge.
2: Sí.
1: Porque la encuesta no puede acompañar un... tu gente, ni tu gente. Espera, voy a terminar.
2: Sí.
1: La encuesta tiene que ser de una persona neutra, Tony.
0: Se entiende, Luis, pero ¿sabes qué pasa?
1: ¿Y por qué? No, no.
0: Ellos no pudieron, por eso el estadio hay que entender en el sentido de que ellos ya hicieron ese paso, no se pudo. Entonces ellos ahora se dieron de vuelta para que esto se pudiera haber dado en el sentido de que bueno, es muy independiente de equipo, hacemos y tal ese equipo que tenía, ¿entendés?
1: Pero entonces con nunca lo va a haber acuerdo. Cosa que se estafa.
0: Yo estoy escuchándole por eso, Luis, para entender. Y después vamos a ver si en verdad por qué no funcionó. A lo que yo voy nomás es de que escuchemos detenidamente cómo se hace. El primer estadio ya sabemos.
1: Ya sabemos.
0: Ahora el segundo estadio nos está presentando el de cómo se hizo. Y vamos a dejarle terminar un poquito, si te parece.
2: Bueno. Empezó a salir las comunidades.
0: Se sorteó las comunidades.
2: Se sorteó las comunidades.
0: ¿Aceptaron de vuelta el sorteo?
2: Sí, aceptamos eso y luego empezamos a hacer. Nosotros traemos nuestra gente. Nosotros hemos traído gente desinteresadamente de hacerle ganar a un candidato. Queríamos saber qué piensa la gente. Y ellos vinieron ya preparados para una guerra total contra nosotros ese día. Ese ya desde el primer momento. En el sorteo luego ya nosotros.

0: Ellos ya nos avasallaron. Y bueno, al final salimos a buscar la muestra. Y al final llegamos a las 2 de la tarde, todos vinieron, empezamos a hacer el recuento y había una diferencia de 18 votos.
1: 18, he visto yo.
0: 18 votos. Espectacular. Celebraron ellos, nos llamaron, fuimos, dimos la cara, le abrazamos a Lili, le damos nuestro acompañamiento en ese momento, salimos en la foto. Ah, lo felicitas como perdedor. Yo por ejemplo, liberarla, ya estamos ir a perder.
1: Sí.
0: Uno manda ahí, dice la
1: Ahí va.
0: realmente.
1: Sí.
0: Y para mí, ese no era una pérdida. Para mí, yo he visto como una oportunidad. Y se la hora candidato porque es un buen señor. Es un buen
1: Sí.
0: señor en todas las letras. En su momento, pero tuve que dar la mejor cara en ese momento y darle la felicitación a la señora Lili. O sea, no sé, don Ricardo, dónde íbamos a otro lado, bro, yo abrazá, bro, me dio yo fuerza. O sea, jugar es jugar. Por eso yo ahí, ayúdese a calcular, a partir de ahora voy a esperar a ver qué propone esta gente para empezar a trabajar.
1: Buscarle un método de
0: Sí, yo
1: trabajo.
0: así vine en casa. Y de repente a la noche, o sea que a tarde
1: Del día
0: noche,
1: viernes.
0: del día viernes.
1: Sí, de noche.
0: Me llama don Ricardo y me dice: Oye, en vos, Urupa, y te oñan de mi gente. Ah, va, y lo digo a don Ricardo, va, en el ley, cuá, yo veo, hagamos en no y ve, ñan de amigo, y a ver, tapellas, a huella, relá, veamos, primera línea, sacoré, ve, y si no, guajé, hija, y cuá, joga, ve, dice. Ambas, así con guajetas, yo digo, pega unos 5 y sorteado por personas, eso. Vamos a embaite, y se me iba al buena cueva, pues yo sorteo, vamos a embaite, ya repite, y la muestra, pues dice. Aupey, lo corroboraja justamente la cara, y ahora con mi cámara, la joga, ahora con almacén. A la cuña cara, y ojo, a cuen día, cuida la de acompañante. Vamos a ir, pues puedo cargar, ya saldos, a cuida, joya, pues a pedirte la muestra, la
1: O sea
0: gente cueva.
1: que exactamente.
0: Y lo que salió es sombrero Kai.
1: Sí, conozco yo. Yo
0: Luis,
1: expliqué eso en la radio. Yo
0: salió
1: expliqué.
0: sombrero Kai.
1: Yo expliqué eso en la radio.
0: Y sombrero Kai es la parte yendo hacia Arroyito, la parte izquierda que se
1: Izquierda.
0: tenían que ir. Y como el señor que fue a tomar la muestra tiene sus familiares a esa primera Chacoré,
1: Tomó la derecha.
0: tomó la derecha a la orevedora y su coa ondas ahí. Y su no ñande ya, pota, pues ponga coa que toma hija, ya ayer me dijo. Ah.
1: Pero aceptar la dirigente juega con
0: No,
1: entiendo.
0: ha hecho en hoy va ingo coge eso. No es igual, no coge otro capacho es eso.
1: Ese es primera Chacoré.
0: Ha o uja o pepe cuña cara ahí o avisar la orevedor, la ore apoderado pe ahí, pero ya fue tarde que le avisó allá.
1: Sí.
0: Ha o peigo o tomar relevancia pea. Ha roñomongueta. Ha o peigo. Dice don Ricardo, está ahí te digo, ñan de hueco, a gente de la pesa, la huye, uñen bojorú, ñan de gente por ahí, dice, hacienda se gusta y vea, dice. Se me eso es la victoria que dice, pues se me añan de anapoa y guaya, dice. A 22 a 3, UPV, manera, pero perdedor en la encuesta. O sea que,
1: Ya, ahí sí,
0: ahí
1: ahí
0: sí,
1: caigo.
0: y esa
1: Ahí.
0: línea es lo que declinó la balanza.
1: Se entiende.
0: Entonces, pues. Ahí es lo que nosotros.
1: Deja mucho que pensar.
2: Sí.
0: No, no, y ahí el señor Ricardo es muy justo. Él te va a aceptar lo que está bien y lo que no está bien no te va a aceptar.
2: Por eso entonces no hubo la
0: Y yo
2: alianza.
0: ese sábado a la tarde me llama el señor coronel y me dije: Va, digo, abogado, y se anda pehueco y ética la pehuevi, la pene compromiso, y dice. No, Oscar, aquí vamos a hablar de ética o vamos a hablar de lo que es la realidad. Automáticamente abrí mi mesa de diálogo y allí mon está ya solucionar nada. No, no, no se puede solucionar si hablamos eso. Y se llamaron a silencio.
1: El señor Óscar Coronel.
0: Yo le dije y él me dijo que él comunicó al equipo de Lili que lo que yo le dije que para que hablemos, para que podamos solucionar ese tema.
2: Para zanjar la diferencia que hay.
0: Para zanjar la diferencia. Y se llamaron a silencio. Ojo los días. Y ahí don Ricardo me dijo, se ha estado viendo a Yure Yurita la... A continuación a la candidatura porque hoy ya gente.
3: Hizo tal y cual.
0: Hizo tal y cual. Y lo otro,
3: la conclusión.
0: Y lo otro esperaron, se pensaron que iban a presentar el último día los tratos firmados para que nosotros no pudiéramos tener poder revertir. Pero don Ricardo fue antes. Incluso un apoderado de la alianza de Asunción presentó también un escrito a favor de, yo creo.
3: ¿De Cuba?
0: Cuba.
3: ¿Sí?
0: Presentó.
3: ¿Presentó? Sí, he visto eso.
0: Y yo automáticamente llamé al directorio diciendo que ellos no tenían la potestad sin que nosotros le hubiéramos autorizado. Y que revoque automáticamente ese documento.
3: Se revocó ese y salió la resolución. Salió la resolución a favor de Ricardo. Sí, yo dije otra vez. Ese era el último día.
0: Esto es la verdad. ¿Y sabes qué pasó? El último día donde salió la resolución, empezaron a llamarme lo de yo creo. Y mandó asa,
3: pero ya no había tiempo.
0: No, pero y mandó asa, y le ya liaba,
3: pero ya no había tiempo, Jorge.
2: Pero le llamaron supuestamente para tratar de solucionar o sacar el problema.
0: Me llamó la señora Esmelda. Y justo yo estaba en moto y después vi que me llamó y me envió un mensaje. Me dijo, lógico, al final vio en Utah dos candidatos, me dice. Después de 15, 22 días de que ellos se sintieron ganadores, me están hablando.
2: Jorgito, hay mucho de qué hablar. Quiero agradecerte por tu tiempo. Vamos a seguir esto. Yo le invito también al señor Ricardo Ortiz para que venga y podamos hablar. Porque te das cuenta que acá no hay nada que ocultar. Te damos todo el espacio. Y te agradezco por tu visita. ¿Opción cuánto tenés? ¿Opción?
0: Tres.
3: Opción número tres.
2: Opción número tres. Quiero agradecer a Hugo Paniagua, concejal, opción 11, por el Partido Colorado. También quiero agradecer rápidamente a Agustín Olmedo, concejal 2026, opción 3, lista 1, Carlos José de la Intendencia, un amigo de todos, joven dinámico, capaz, siempre trabajando con la gente. Luis Mongelos, concejal 2026, opción 9, lista 1, Carlos José de la Intendencia, juntos seguimos creciendo. José Rojas, concejal, opción 7, lista 1, Partido Colorado, Carlos Godoy a la Intendencia, hombre de trabajo, hombre comprometido con la ciudad, el único, Paca Velázquez Lomita, concejal 2026, opción 5.
3: Sí, señor, yo también quiero agradecer antes de irnos a Gilberto Almada, actual concejal municipal, nuevamente a la concejalía lista 2, opción 4, así también al profesor Julio Ortiz, candidato a concejal municipal de la ciudad de Repatriación, lista 5, opción número 6, Alianza Unidos por Repatriación, Ariel Chino Lencina, el auténtico lente y repatriano a la Junta Municipal, lista 1, opción número 4, Abati Patiño, candidato a concejal municipal, lista 1, opción número 8, a la licenciada Esmelda Césped, lista 123, opción número 3, partido yo creo, Arturo Almada, el Messi repatriano a la Junta Municipal, lista 1, opción número 10, al licenciado Fidencio González, lista 7, opción número 1, al señor Ricardo Ortiz, candidato a intendente municipal en la ciudad de Repatriación, lista 5, Eliezer Vera, candidato a concejal municipal, lista 1, opción número 6, Enrique Engo González, candidato a junta municipal en la ciudad de Repatriación, lista 1, opción número 8, Diego Casco, joven, dinámico, capaz, lista 123, opción número 6, así también a Miguel Gómez, candidato a concejal municipal del partido yo creo 2026, lista 123, opción número 1. De mi parte, será hasta mañana.
2: Lastimosamente en Repatriación, por desidia de los dirigentes.

esa propuesta mañanera de la mañana latina habitual de Cabo Sur Radio Digital, hoy en día a través de nuestras plataformas del Facebook y también a través de nuestra señal online. Muchas gracias a quienes están con nosotros permanentemente también siguiendo nuestro trabajo. A ustedes muchas gracias por sintonizarnos. Ahí vamos a estar. Ya estamos disfrutando de buenos temas, buenísimas canciones. Ya estamos volviendo después del programa de el cuarto. Bueno, hablemos claro, donde estuvo el presidente de la... Ahí vamos a poner. Bueno, ya estamos. Estamos a través de Cabo Sur Radio Digital y por radio. Estamos a través de nuestra señal de Cabo Sur TV en internet, a través de la web, y Cabo Sur Radio y TV en el Facebook. Tenemos nuestra página, tenemos nuestro canal, tenemos nuestra radio. Así que para toda la gente quienes están siguiendo nuestro trabajo, muchísimas gracias por seguirnos. Estuvimos en la primera hora de 7 en adelante con el programa de Luis Arévalo, Tony Sanabria, de Radio Alborada, y ahora estamos nosotros a través de Caguazú Radio Digital y Caguazú TV de distintas maneras. Está el a través del canal, puedes escuchar buena música. Ya a la noche vamos a estar haciendo por lo menos una hora con música, con videoclip, con todo, cosa que no nos permite en la plataforma del Facebook, pero a través del canal sí. Está en el enlace, dejamos el enlace ahí en la descripción de nuestra transmisión para que vos puedas entrar y disfrutar. Por lo menos hasta las 10 de la noche, de 9 a 10, estaríamos con algunos con algún programa, con videoclip donde vos podés solicitar tus temas y poder escuchar los mejores éxitos. Aquí no lo podemos. Mientras estamos a través del Facebook, no lo podemos. 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

0: 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También acompañando nuestro trabajo de la mañana latina a través de Caguazú TV y sus distintas plataformas. Estamos en las distintas plataformas. Bueno, vamos a mirar el ámbito deportivo, pero primeramente vamos a compartir lo que es el clima fresquito esta mañana de hoy. Tuvimos al menos en Caguazú 7 grados según hemos visto nosotros en el termómetro cuando me levanté para llevar a mi pequeña hija al colegio. 7 grados amaneció en Caguazú. Zaponando, mira. Mínima de 7 grados abren este viernes y mañana fría continuarán el fin de semana según meteorología. El ambiente de este día viernes se presentará con tiempo frío a fresco, con cielo escasamente nublado, viento del sector sureste según dirección de meteorología. Se presentarán, dicen, neblinas en las primeras horas, mientras la temperatura mínima oscilaría entre los 7 y 11 grados. Un poquito más arriba, ya abrí, ya me hueca tuve, dirección de meteorología, vamos a eliminar esto. Pronostica una jornada con ambiente frío en todo el territorio nacional, con temperatura mínima entre 7 y 11 grados, tornándose fresco a cálido en horas de la tarde. La temperatura máxima estaría entre los 20 y 24 en la región oriental y en la occidental estaría entre los 24 y 36. El cielo se presentará escasamente nublado a lo largo de la jornada con vientos predominantes del sector sureste. Por la mañana o para fin de semana se prevé que persista el ambiente frío a fresco durante las primeras horas, con temperaturas que estarían entre los 7 y 13, tornándose un poco más cálido por la tarde, que estaría entre los 19 y 28. La nubosidad irá en aumento durante la jornada del domingo, principalmente en el Chaco y la región norte oriental, mientras que los vientos predominarán del sector sur y sureste. Y eso hace que la temperatura siempre esté bajita. Dudas deudas incobrables para IPS crecieron en un 119.5% en el 2025. Esas autoridades de los Andes critican la reacción de nuevas instituciones. Dice, plazos, los especialistas piden que se fijen plazos en las acciones concretas para evitar el colapso. Plan, el gobierno apura la creación del Ministerio de Energía y la aparición de un ente regulador. No sé si servirá. Lo que nosotros necesitamos justamente es mayor ingreso en el pueblo, porque si el pueblo no tiene dinero, obviamente es que es difícil para que puedan sostener los gastos. Rubio Ñu versus Triqui, clásico prometedor por el campeonato brasileño paraguayo de fútbol, recordando de que el equipo de Olimpia anoche perdió por goleada. Fue goleado el equipo del Olimpia ante el Vasco da Gama, y de esa manera los equipos paraguayos se despidieron completamente del ámbito internacional. Cienciano avanza a cuarto pese a caer ante el Botafogo. Cienciano, pese a caer 1-0 este jueves en su visita al Botafogo, se olvidó de la amplia ventaja conseguida en el partido de ida, en el que se impuso por 6-1 en la altitud de Cusco. Y ya decía de que Olimpia anoche perdió por goleada. Y este ya por el campeonato local, lo de Rubio Ñu. Caguazú estaría jugando el día sábado en la ciudad de San Joaquín ante el conjunto local, ante el conjunto de San Joaquín. Estaría jugando. A ver qué pasó aquí. Ante el conjunto de. Bueno, ahí está. Estaría jugando ante el representativo de San Joaquín, el conjunto de Caguazú, el próximo sábado. Y el domingo, Repartición recibe a Simón Bolívar por el Campeonato Nacional de Interligas. Estaría jugando ante el Campeonato Nacional de Interligas, el conjunto de Repartición ante el conjunto de Simón Bolívar. Ya la última fecha estaría jugando ante Caguazú.
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0: ¿Dónde se fue nuestro jingle? Ahí está. Bueno, como antecito de por mí, nosotros le vamos a seguir poniendo buena música en esta mañana de la Mañana Latina a través de Caguazú Radio Digital. Brevemente estamos a través de Caguazú Radio y TV en el Facebook. Ahora nos vamos lentamente a la música, así que cortamos en el Facebook para seguir con la radio. Y podés seguirnos a través de Caguazú TV en la web. Directamente pone en Google y podés bajar ahí hacia abajo, vas a encontrar Caguazú TV. Ya con distintas programaciones, por la tarde vamos a estar poniendo documentales y algunos programas de otros medios de comunicación que también va a ir a través de Caguazú TV en la web. Así como cualquier otro medio de comunicación, tenemos nuestro canal, pero sin censura. Así, no como el Facebook. El Facebook no nos permite a nosotros, por lo menos, poner música como este. Pero este puedes escuchar a través de Caguazú Radio Digital y a través de Caguazú TV en la web. Ahí está, este es uno de los temas de Eros Ramazzotti. Vamos a escuchar, seguimos escuchando buena música en la Mañana Latina.

0: Vamos a ver, la audiencia se pregunta, ¿por qué no hubo alianza en la ciudad de repatriación? ¿Por qué esa encuesta que se hizo? ¿Por qué nuevamente no hubo esa concordancia de que se podía con una sola candidatura? Buen día, Jorge.
1: Buen día,

La mañana latina disfrutando de esta manera nuestra entrega habitual de todos los días. Son las 9:18, 18 minutos de la hora 9 de la mañana. Nuestra entrega permanentemente a través de Causo Radio Digital, la nueva forma de hacer radio. Ahora estamos a través de Causo TV en la web y las distintas plataformas cuando estamos con las distintas actividades. 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Vamos a mirar enseguida las noticias del ámbito nacional. Ministerio de Obra Pública elimina semáforo en Pedroso y en Traducciones habilita pasarela con elevador. El Ministerio de Obra Pública y Comunicaciones ya desactivó totalmente los semáforos en la compañía de Pedroso y Pacaraí, ubicado al pie del cerro Cacupé, tras el accidente que dejó 6 fallecidos. Desde el viernes se cerró el cruce, se habilitó el retorno y una pasarela con ascensor para el peatón. Bueno, y eso es lo que debió haberse hecho hace rato, pero poner semáforo en una bajada donde uno va con todo y encuentra el semáforo no tiene sentido, pero estamos en Paraguay. Campeonato de la Asociación Paraguaya de Fútbol. Hoy juega Rubio Ñutriniense. Rubio Ñutriniense se enfrentarán hoy desde las 18:30 horas en La Arboleda, en el inicio de la fecha del torneo Clausura. El Albiverde y el Triqui pondrán en marcha el capítulo 6 del torneo. El conjunto

Olivier llega con confianza luego de protagonizar un gran encuentro en la fecha anterior, derrotándole por 3-2 al equipo de Guaraní, que provocó muchos problemas en Guaraní también. Rubiño dice buscar aprovechar esa versión que tiene el conjunto ñuense. En cuanto a Trinidense se quedó con la victoria. Primero se impuso 1-0, posteriormente volvió a festejar en el 4-0 en Martín Torres. O sea que tiene una ventaja el conjunto de Trinidense sobre el Rubio Ñu, respecto al campeonato de la Asociación Paraguaya de Fútbol.

0: Bueno, fue goleado el equipo de Olimpia ante el Vasco da Gama por 4-1. Papelón total, Olimpia decepcionó en el defensor del Chaco y cayó 4-1 ante el Vasco da Gama, quedando fuera total, fuera de la Copa Sudamericana. Es lo que aparece también en la portada del diario Última Hora, versión digital. 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La mañana latina sigue su curso.
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Binomio de Oro de América. Celos es el título de la canción. 48 ya a las 10 de la mañana en Paraguay. 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

0: Bloquecito vallenato que estamos escuchando por aquí. Gracias a la gente que están escribiéndonos ya después de la pausa. También tenemos otros pedidos que van llegando a través del 0971-43-1695. ¿Cuál es Arnaldo? Va a hablar de mensaje al pelo y Lucas, no sé qué es. Acá limpiando y escuchando te dice Isabel, muchas gracias. A Opeito Cayo quiero saludar a Mercedes de parte de un amigo que le quiere y ella sabe quién es. Con la música de Los Temerarios, ¿se puede, Opeito Cayo? Ya. Para Mercedes de parte de un amigo que ella sabe quién es. Y Maite, vale, saludo. A lo más. Pero y la gira de Opeito Cayo dice. Entonces ya se imaginan cómo se llama. ¿Qué tal, amigo? ¿Será que va a haber mucha gente en el clásico? Porque los dos equipos desastres, te escucho de Ciudad Nueva. Y no va a ser como tenía que haber sido. No creo que sea estadio lleno este de que domingo el clásico. No hay coña en el equipo, cuida. Pero sí puedo asegurar, si es que hay un ganador, el técnico del perdedor se va el lunes. El domingo mismo y oñamos solo. Desastre.
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1: Vallenato a lo más. Escuchamos Indicado de Amor.
2: Hola. Si hay botella, vea que Uruguay, o sea, mañana de algo, para que Uruguay, cuando hay coyeta, o sea, y me voy a dejar con mañana, y me voy a dejar con mañana, y me voy a dejar con Uruguay, yo voy a dejar con Uruguay, cuando hay coyeta.
1: Le entró en la sangre ya Gastón Olveira al ser paraguayo. Cuando era uruguayo atajaba más.
3: La denuncia fue porque yo tuve que...
1: Estuvo bien Gastón en un partido...

Ya Teodosia rompió el silencio. Sí, él tiene otra porque yo no puedo. Hasta me buscaba con policía, pero ella se fue nomás. Hasta fue buscada con policía, pero ella se fue nomás con su nueva pareja. Habló de su situación y la situación de la citación que llegó a la fiscalía. Enlutó a un cole en Guairá, dice, conmoción por muerte de un estudiante. Antes, el chico de 14 años reescribió un llamativo mensaje sobre un personaje de dibujos animados y responsabilizó a sus padres. Limpio el de mayor riesgo con el niño, dice, efecto palangana. Bomberos piden a los limpeños que preparen mochilas de emergencia. Roque Alonso también puede ser otra ciudad muy afectada en Central. ¿Qué dice en el diario? Es en la contratapa. El Rey también decepcionó. Olimpia fue goleado por bajo en el Defensores y se quedó sin su DACA. Ningún club paraguayo sigue vivo en plano internacional. Para conocer la causa porque lo robé. Principales títulos del diario Extra. Sigue viendo tu mensaje 0971 43 16 95.

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1: Escuchamos a los charros, 16 ya de las 11 en Paraguay. 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

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Dice el diario popular, hoy te envío fantasma a Corral Aprieto. Na Pepe Tachi, directo a juicio. Ex Inte de Ciudad del Este, Joaquín haría acusación por víveres, bola, 306 palos voladores. Desgracia en shopping, guardia en ducto de ascensor, Jomano y te dice, simulacro de rescate terminó en muerte. El infortunado se mareó de repente y dijo a mí, ojo mío al cielo, dice. Conductor de Gen TV y al ver a Gigi panelista, sí, Dios mío, tiene la bombacha afuera. Pedí hoy tu mapa del rally purete con el diario Popu. ¿Qué dice el Popu en la contratapa? El decano quedó fuera de la sudaca al ser goleado por Vasco da Gama. Empezó bien Olimpia el partido ante Vasco da Gama. En el defensor Esteban Matus ilusionó a los hinchas con ese golazo, pero se encontraron con un equipo rapaí incontrolable y terminaron goleados. Se despidieron mal de la sudamericana. El Gumarelo venció a Tacuarí desde el punto penal y pasó a los octavos de final de la Copa de Todos. Libertad clasificó en la Copa Paraguay. Principales títulos del diario popular.

0971-431695 para tu contacto conmigo en esta ronda del tercer capítulo del viernes. Hasta el mediodía escuchamos buena música aquí de acompañamos.

Grupo Sombra. 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
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Saludos a los muchachos de Remedio Natural, el sol ya domina música de Olimpia y dice, no hay ninguna posibilidad. Nada, no quiero saber. Después me dicen a mí de hincha de resultado, pues claro que ya sé hincha de resultado. Hay que criticar, pues también cuando uno está bien las cosas. Rico se ayuda a Eina. Que Olimpia es el mejor. Cayendo 4-1 de local. No, pues sea. Clásico devaluado va a ser este domingo. Cuando hacen la mitad, inclusive algunos van a decir, potado, pero ese club técnico se manda. No sé también si vamos a llegar a eso, ¿verdad? Pero... 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
0: Cierto, cierto, Gustavo. 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

0: te arrepentirás del título de la canción. 49 ya de las 11, hora exacta para pasar por Compasa.
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0: 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Europea ni cuando. 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

0: 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Y te juro por Dios que te arrepentirás, se decía Jambao.
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Bloque final ya del programa, agradeciendo a todos por la preferencia de siempre. Dios mediante, nos encontramos el próximo lunes de vuelta a las 10 de la mañana en una edición más de la Ronda del Tereré. 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Te espero, yo mismo voy a estar atendiéndote hoy viernes. Feliz fin de para todos. Hasta el lunes, Dios mediante. Portarse bien, cuidarse mucho.

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8: Amigos del deporte, tengan todos ustedes muy buenos días, muy buenos días. Con mucho gusto y con la satisfacción de siempre de compartir con ustedes otro capítulo más de Esto es Deporte por Centenario FM 99.5 desde Caguazú, República del Paraguay, América y el mundo. Hoy día viernes, y que en su vida Dios ocupe siempre el primer lugar. Nadie llega al Padre sino que a través del Hijo, para ello Cristo es el camino, la verdad y la vida.

0: Para Él sea siempre el poder, el honor y la gloria. Y que la luz del Espíritu Santo siempre nos provea los dones que más estemos necesitando en este mismo momento, para que a partir del momento también nuestra vida pueda tener otra visión, otra expectativa, otra alegría, otra esperanza, otra ilusión, otro sueño. Y mejorar así nuestras relaciones con los demás, y que así sea. 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Campeonato Nacional de Interligas, los partidos a jugarse a partir ya de mañana. Mañana juega Caguazú frente a San Joaquín. Los demás partidos el día domingo que estaremos recordando los distintos juegos para mañana. Mientras que Caguazú cerró ayer sus actividades y prácticamente estaremos compartiendo con ustedes la última práctica, los ensayos, la formación de los dos equipos, tanto el equipo A y B respectivamente, ¿sí? Y después seguramente a mejor parecer del cuerpo técnico, él en su momento estaría incluyendo en la lista de los viajeros a los jugadores, y después determinar quiénes arrancan frente a San Joaquín el día de mañana en la cancha del 6 de enero de Piripotú. Sí, ahí se va a jugar, en la cancha de Piripotú se va a jugar el partido entre Caguazú y San Joaquín, partido de esquite. Repa en Repa, en nuestro grupo, estará recibiendo al equipo ya clasificados también para la otra etapa, el elenco de Simón Bolívar. Simón Bolívar pasará por Caguazú, irá hasta repatriación para cumplir su compromiso frente al representativo rubro-negro, que hace rato también se clasificó y continúa invicto justamente con el elenco de Caguazú. Y en Paso Yovai se define el campeonato. Tenemos lindo sol, radiante, por cierto, y seguro que va a ser el domingo así también, y se va a vivir una fiesta deportiva, conclusión del campeonato de dicha liga entre Torres Cue y Caraíchibe. De nuevo a la última pulseada del año entre ambos contendores, y el último partido del año también de la Liga de Deportiva de Paso Yovai 2026.
1: Palmeira. Pero
0: la
1: no,
0: Copa Sudamericana, el partido anterior, ¿oíste? Terminó también para
2: allá, se defendió, sí.
1: Chuta largo, no tuvo cero. Más. Corner. No.
0: Y después Olimpia ya permitió.
2: Sí, pues la lógica te dice que
0: no, hay al
2: lógica,
0: darle
2: la lógica te dice que Olimpia tenía más chance que Cerro.
1: Sacara
2: técnico, pero
1: eso es donde lógica.
2: Operé tu llave. Operé esta vez. 4-1.
1: Hay lógica en el fútbol.
2: ¿Por qué mal Olimpia ya? Realmente ayer Richard Sánchez, por ejemplo, que no apareció. Brian Romero, ya, pero vamos a hablar de quiénes ya aparecieron.
1: Ya, ya sabemos del por qué no jugó en Racing.
2: La verdad que Richard Sánchez Cachorro, muchos apuntan a Romero, el delantero, pero tiene que llegar, tengo también las pelotas, no, y todo, pero eso, pero
1: está bien, son puestos diferentes, funciones diferentes.
2: Sí, señor.
1: ¿Verdad? Romero, ¿por aquí está?
2: Para hacer goles.
1: Uno, y tiene que estar adentro, mano a mano, que le tocó ahí.
2: Eso no tengo. Ah, sí, sí, uno que uno tuvo.
1: Para no, eso, pero no, para eso no, se le trajo.
2: Pero yo no estoy defendiendo a Romero, estoy no, diciendo
1: no,
2: nomás.
1: No, te digo nomás, ¿verdad? Pero para eso se le trajo. No vas a correr contra, en la actualidad del fútbol paraguayo.
2: Ah.
1: No vas a tener más de uno o dos contra los equipos grandes de Brasil.
2: No. Y no metió.
1: El 1.
2: Ella va a ser el 2-2, creo que ese.
1: Creo que sí.
2: Cuando
1: 40 y algo de eso,
2: no tiene. Le peinaron y quedó, sí. Uno. Quedó él solo.
1: Quedó colgado lateral.
2: Y pensó que estaba. No sé si pensó, pero bueno, no definió bien.
1: Eso, por ejemplo,

0: ¿Quién le bajan la caña? Obviamente a Vitamina Sánchez, el técnico, que para mí no es técnico para Olimpia, hace un montón, por más que salga campeón y todo eso, bueno, Olimpia para mí no, nunca fue técnico para Olimpia, ¿verdad? Pero en cuanto a jugadores, te digo, más le cayeron a Brian Romero, el delantero, pero hay que apuntar a algunos. Vamos a ser sinceros, Richard Sánchez, por ejemplo, ayer no estuvo.
1: Para mí, que estaba mirando de forma neutral porque no es mi club, los puntos flojos, más flojos, digamos, Raúl Cáceres.
0: Tim Payne no puede ser suplente. Tim Payne,
1: Cachorro, Richard Sánchez, Romero.
0: Y
1: después, esos fueron los peores. Después con los otros no están entre bueno para abajo, no me lo voy
0: a tener. Para atender a José Ló, Romero no puede ser titular, me decís vos. Pues Sandoval no puede jugar en Olimpia, loco.
1: Yo no dije no puede ser titular. No, dije que jugó malo, ¿va?
0: No puede, dijiste. ¿O qué dijiste?
1: No, yo no dije no puede.
0: Ah, bueno.
1: Los peores que jugaron ayer.
0: Ah, no. Los peores. Bueno,
1: entre los peorcitos que tiene Olimpiaco, Romero.
0: El mejorcito. Ah. De los delanteros. No puede ser Sandoval que fue en Olimpia. No. Y el otro, Sebastián Ferreira. Mamá.
1: Se ve lo que bajó su nivel considerablemente.
0: Ah, no, pero.
1: No, y bajó porque tenía un nivel regular para arriba.
0: Lastimosamente hay
1: Sandoval, por ejemplo, para mí es de los delanteros que se mete cuando necesitas demasiado, cuando el equipo de ser se cierra.
0: Sí.
1: Si vas a jugar normalmente, no.
0: Yo pensé que Walter. ¿Cómo era el mallorquino?
1: González.
0: Walter González era malo, pero este es peor. Che. Pero te digo algo.
1: Pero ayer por lo menos entró mejor que los otros. Entró a pelear. Sí, no, pero te digo, pero los otros no hicieron nada. Complicado.
0: Sandoval
1: entró a pelear por lo menos. Le chocó al arquero, convirtió un gol, se le anuló. ¿Y los otros qué hicieron? Ahí no me ayudó, los otros qué hicieron.
0: No, y por eso te digo.
1: Te estoy diciendo lo que hizo Sandoval. Le chocó al arquero y convirtió un gol.
0: Después quedó 25 veces en Usai.
1: ¿Y los otros qué hicieron?
0: Y Brian Romero no hizo nada, sinceramente, ¿verdad? Pero te digo nomás, no, hay delantero en Olimpia. Lastimosamente nuestro compoblano, Lescano, bajó muchísimo el nivel también.
1: Llegó bien a...
0: Empezó bien en Olimpia.
1: Sí, llegó bien.
0: Después, ahora será... No, se perdió lo del puesto que tú has entendido, ¿verdad? Pues juega del más ahora. Y bueno... lastimosamente el Olimpia.
1: ¿Cómo se llama el otro Benítez? Romeo.
0: ¿Eh?
1: Romeo Benítez puede ser.
0: Romeo, sí, a mí me gusta Romeo.
1: Pero le quita su cabeza y juega igual.
0: Sí. No, pero te digo nomás que el único diferente que tiene Olimpia es Romeo.
1: Ese, por ejemplo, para mi opinión, ¿verdad? Es más jugador de recambio.
0: ¿Romeo?
1: Sí.
0: ¿Y pero a quién le mete ahí?
1: No, aguantaba el primer tiempo y no metía en el segundo tiempo.
0: ¿Y cómo van? ¿Cuál va a jugar? ¿Dos delanteros?
1: Un delantero. Normalmente cuando entran en el segundo tiempo hacen mejores partidos, a eso me refiero.
0: Ayer también cuando entraron los dos delanteros se estorbaban.
1: Misma posición.
0: Pero se estorbaban, nunca he visto yo eso.
1: Parece que no practicaban.
0: No sé qué onda será, pero... A ver, muchos mensajes van llegando acá también. Jorge perdió más de Olimpia porque es muy raro José lo ahí. Primerito se fue.
1: Todos los días vengo.
0: Temprano.
1: De Cheito y Coina.
0: Tenemos disponible vaselina para los. No, sí, no. Veo compone de Olimpita, güey, con la vaselina. Pijaremao.
1: Es que no sobró a nosotros, vio.
0: Es que él le sobró a hacerlo. ¿Qué dice acá la
2: gente? Man, Jorge de Mayo, José Ló. Jorge, mira, ya te cosa. Peco, hoy también han nunca la técnica con Richard Ortiz. Richard, ¿quién es más putana? Técnico, si puedo andar ahí, compañero, pues. Qué barro, o sea, ya Pérez va ahí, ya. Man, ya reconoce a. Es Pucato, o sea, el recuperador, esa.
0: Ahí era Nelson Cabañas. No, ya Pérez va ahí. No, hay caso así con. Hay muchos jugadores que y siempre bueno, en serio también, ¿verdad? Nos llegan muchos paquetes de otro lado. Eso es el fútbol paraguayo. Mina de empresarios. Veámoslo.

0: Y lastimosamente
1: Yo estaba
0: es así, ¿verdad?
1: mirando, leyendo algunos comentarios que de primer momento no había creído, ¿verdad? Que el representante del técnico
0: De
1: del
0: Cerro,
1: Cerro
0: sí.
1: es representante de algunos jugadores que vinieron. Eso ya es un absurdo de
0: Eso,
1: más.
0: pero eso es cierto,
1: No,
0: Merola,
1: sí,
0: Almendra
1: claro que sí.
0: y el otro, ¿cómo era? No me acuerdo, el que vino también de Cerro. Tres son.
1: No,
0: Rofo.
1: no, Merola no es.
0: Rofo.
1: Almendra y Rojo sí. Y Gamarra creo que también es. Pero Merola no.
0: Pero todos son del mismo representante, de Holland.
1: No, Holland es el mismo representante que Rojo, Almendra y creo que Gamarra.
0: Gamarra. Y eso vinieron
1: Ellos
0: ahora.
1: vinieron ahora.
0: Mientras Oikoo
1: Y
0: Mundial.
1: de ellos, el único que juega es Gamarra y lo está haciendo bien.
0: Y Rojo también.
1: Está en el
0: ¿Cómo
1: arco.
0: juegan?
1: Está en el arco.
0: No, pero te digo nomás que así funciona hoy en día. Porque,
1: Yo lo que me
0: espera, ¿quién le trajo a Matus? No, no digo que vino mal o vino bien, ¿verdad? Pero ¿quién le
1: No.
0: trajo a Matus?
1: Vitamina Biobre. Su representante mismo.
0: Así.
1: Es un negociado de la SAM.
0: El fútbol.
1: Y eso es lo que yo no entiendo otra vez.
0: Mientras nosotros
1: Ya,
0: estábamos en el mundial, pues ellos ya están negociando todo ahí.
1: correcto, pero lo que yo no entiendo es cómo los dirigentes se pueden prestar a eso.
0: Son cómplices, bro.
1: Ahí pues, está el famoso comisión, me la problema, no me sabe. Pues. Porque
0: Acá.
1: no, yo no entiendo también que algunos quieren ser dirigentes de Cerro de Olimpia. ¿Qué beneficio van a tener ahí?
0: Digo, hay muchísimos beneficios, más de lo que te imaginas.
1: Porque
0: Gran final senior a Fuser, me dicen acá, me envían también. Edición 40, 29 de septiembre, ante la Naranja Mecánica. ¿Vos te fuiste a Fuser a jugar alguna vez o
1: sí,
0: todavía?
1: yo soy campeón con el 29 en su momento, pero hace bastante tiempo no me iba.
0: En busca de su quinto título va el 29. Está ahí Gilberto, está ahí.
1: Ahí
0: Gilberto.
1: equipazo está 29.
0: A
1: Amado
0: ver,
1: Sanabria.
0: Amado, después le veo aquí en Macá.
1: José Orostiano, uno se fue ahora.
0: No, Levita en esta foto no está. Y en el otro equipo es la Naranja
1: Ahí.
0: Mecánica.
1: Lleno de cabaseño también.
0: No, acá no, no.
1: Tirale a Hernán que pasa ahí.
0: Ahí está.
1: Y ahí
0: Bueno.
1: te voy a.
0: Mañana va a ser ese.
1: Sí, mañana. Ahí está en un conflicto y nada en. Nada Fuseca hablando de senior.
0: A Fuseca.
1: Sí, acá acabó eso.
0: ¿Qué pasó?
1: No es que los viernes está programado y tiene, se dio atribuciones a la comisión directiva de posponer de viernes a sábado, de acuerdo al clima. De 12 clubes, 9 quieren jugar hoy y 3 quieren jugar mañana. Pero la comisión decidió pasar para mañana. Cotín.
0: Ah,
1: Ay,
0: no
1: Cotín.
0: ganó la mayoría entonces.
1: No, bro. Es lo que yo le expliqué al equipo.
0: El que decide el final es la comisión
1: No,
0: central,
1: no,
0: ¿o cómo?
1: pero por atribuciones que los delegados votaron en su momento para que la comisión decida.
0: Sí.
1: No, es que ellos no me decían.
0: Sí,
1: Los delegados en
0: claro.
1: su momento le dieron esa atribución. Y ahora, quilombo, 9 quieren jugar y 3 quieren pasar para mañana. Pero ya se pasó.
0: Mañana va a Caguazú y
1: Juega,
0: alguno.
1: mañana juega Caguazú, mañana la Fuser, la final, empieza mata-mata en otro equipo.
0: Ah, de todos.
1: Los viernes, pues, cuando se juega los viernes, pues, es mucho más competitivo la Fuseca.
0: Pues sean toditos.
1: Porque nadie tiene compromiso los viernes.
0: Hoy Copa Temple. Ahí para ahí no es señor.
1: Pero alguno que otro jugador de los juegos, ¿no?
0: La verdad que no. No se fue todavía ni.
1: Medellín no juega.
0: Medellín no juega. Medellín no juega.
1: David.
0: No juega. Ahí se convenciones no está ahora.
1: Ah.
0: Por eso seguramente. Acá me dice, ídolo, si sos el DT de Olimpia, ¿vos a quién le metes? ¿A Sandoval o a Caballo Ruiz? Ah, no, a Caballo Ruiz le meto. Oye, yo le conozco. Pues ese Sandoval. Y a leve Recoleta mía ya. Vamos a vender paitele y jugar con unos cuantos de Vidal. No vale y caca ese Romero. ¿Cómo pido con la canilla? Vas a patear mano a mano. Se nota que técnica no tiene y el adiós. y Cáceres Net.

0: Claro, va a su centro, y ni primer palo alcanza Pira, y el tipo ñande ya la hey.
1: Yo ya dije ya, para mí...
0: Sin pegue titular.
1: Debería. Al menos por lo demostrado anteriormente, yo creo que debería tener, aunque sean más chances.
0: Pero hay que decir algo...
1: Pero que juego Raúl el domingo, después que entre
0: no,
1: el
0: no, pero no, no, para nada.
1: Ñande ya recuperado a Joe Heye.
0: A Joe Heye. O perde a Andrés Nye. Sí. Empate.
1: El que pierde, yo creo que lentamente se va despidiendo del...
0: Del campeonato.
1: Del clausura, porque serían 12 puntos.
0: Ya no es empate. Y Diego, técnico.
1: Ya no gana.
0: Ah, pues técnico, yo, ya no, empate.
1: Y hey, Freddy con mamá, y yo por mi cara, empate.
0: Qué loco. Bueno, ya cambiando de tema. Pero vamos a ver, en equipo paraguayo no hay más ni un equipo paraguayo en Sudamericana ni en Libertadores. Así que... O para mañana de Guanala, torneo internacional. Solamente enfocados en lo que va a ser el campeonato clausura, ¿verdad? Donde lidera 2 de mayo.
1: 2 de mayo con 13, creo. Con 13.
0: Y Olimpia Libertad, Cerro está con 6.
1: Libertad con 12.
0: 12. Sí. Bueno, a ver. Volvemos al pan nuestro cada día.
1: Sí, señor.
0: El conjunto caguaseño que mañana visita San Joaquín en el Teniente Esquivel.
1: Hay probable equipo.
0: Hay un probable equipo de Caguazú y me gusta.
1: Con cambios significativos.
0: Me gusta el equipo que prepara Gauto.
1: Yo tengo un...
0: Es probable.
1: No, yo tengo una pequeña caídita, como se suele decir, favoritismo.
0: ¿Por qué?
1: Yo le quiero ver a Matías Díaz por derecha.
0: Ah, pero sabes que Antonio Ríos todavía no jugó.
1: No, yo sé, yo no discuto. A mí me gusta el equipo. Ahora, pues te digo nomás que Matías Díaz por derecha. Porque Antonio pues es más delantero que volante.
0: Pero es probable todavía. Pues no es.
1: Vamos a pasar al equipo.
0: El equipo de Caguazú mañana ante San Joaquín, probable. La vez pasada erraste uno nomás.
1: La vez pasada entró... ¿Quién entró la vez
0: pasada? El sub-19 erraste.
1: El sub-19. Pero ese era imprevisto, no practicó.
0: Sí, pero te digo nomás que no, ese nomás. Sí.
1: A ver. Que estaba anunciado también cuando es Antonio Ríos.
0: Antonio Ríos era el que estaba anunciado.
1: Y no estuvo ni en el banco otra vez.
0: No. Estaba...
1: Bueno. En el arco, Pablo Rotella.
0: Pablo Rotella que va a tener sus minutos, sí. Ahora contra San Joaquín. Hoy, ahora.
1: Su 24.
0: Ahora es el momento.
1: No, pero su 24.
0: Sí, señor.
1: Libera un cupo para adelante.
0: Sí.
1: Alberto Vázquez.
0: Alberto Vázquez para mí hoy en día indiscutible.
1: Lisandro Medina, capitán de equipo.
0: Capitán de equipo, Lisandro.
1: ¿Con? Junior Jara.
0: Junior me gusta, sí.
1: Y Luis Paniagua.
0: Para mí. Solamente, para mí no más nada. Para mí esa es la saga titular.
1: Y de...
0: Debería ser la saga titular, ahí.
1: Para mí también. Vamos a ver el rendimiento de Junior Jara para poder confirmar eso.
0: Sí, pero...
1: Porque el tema pues nosotros decimos por lo que es, o era en el campeonato, todo era. Ahora tienen que ratificar mañana. Es una chance espectacular para Junior para ganarse su lugar en el equipo.
0: Jara se merece. Solo un partido nomás necesita y ya no sale del equipo titular si vamos a ir de rendimiento. Y sin llevar en cuenta nada de favoritos de llave. Tremendo central Junior Jara 100%.
1: Sí, categórico, es lo que estoy diciendo. En un partido se tiene que ganar la titularidad. Debería de ganarse.
0: Para mí Jara mañana va a demostrar y...
1: Encima te da pelota parada en las dos áreas.
0: Sí, señor. Dale, medio campo.
1: Antonio Ríos por derecha, su 19.
0: Antonio Ríos, sí. Fuerza mira ahí.
1: Johnny Ojeda, Junior Monjes.
0: Espera. Johnny.
1: Sí.
0: Johnny apareció, o sea.
1: Junior Monjes.
0: Claro que sí, señor. Johnny Ojeda, papá.
1: A la izquierda, Gustavito Benítez.
0: Pero con Johnny juega...
1: Junior Monjes.
0: Junior, que va a tratar de mover ahí el equipo, ¿verdad? A mí no me desagrada Marco o Junior con Johnny. No me desagrada.

0: A mí no me desagrada ningún volante que tenemos para hacer.
1: No, no, pero te digo, con Johnny.
0: No, es lo que nosotros.
1: Digo, Casco mismo.
0: Es lo que nosotros decimos siempre, ¿verdad? Que para nosotros, Johnny, ¿verdad? Pero te digo nomás. A mí no me. Más de visitante, para mí, Johnny tiene que ser titular indiscutible, lo de visitante. Pero de local, no me desagrada tanto Johnny con Junior, Marco. Ni Marco con Junior, Olazar con Junior, Rotelita con. A mí no, Diego Casco.
1: Casco.
0: No me desagrada ninguno porque son todos de buen pie.
1: Rotelita todavía no juega, ¿no?
0: De buen pie y nuestra cancha da para jugar. No es necesario demasiado fricción porque el espacio es más grande.
1: Sí.
0: Pero de visitante, para mí, Johnny tiene que ser titular. Después de local, debería ser titular para mí siempre, ¿verdad? Pero de local capaz, Marco con Junior, Marco con Rotela, no me desagrada en absoluto. Y Gustavito, venite por izquierda que uno de los mejorcitos, ¿no?
1: Gustavito es indiscutible para mí. Y ahí la delantera que...
0: Que todos queríamos desde el comienzo, que se va a dar por primera vez.
1: Que todos pensábamos que iba a ser.
0: Queríamos todo.
1: Y sí.
0: Ever Céspedes con Ariel Galeano.
1: Sí, señor. Ese es el equipo de Gauto. Sí. Bien, Robert Gauto, será. No, es que no es la verdad que porque no, a nosotros nos gustan más bien, ¿no? Bueno, más o menos, no hay tanto secreto.
0: Johnny, ¿qué te diga? Leigo,
1: no.
0: Te traímos a los Yurenes.
1: Johnny, Jara.
0: Jara mismo.
1: Ever Céspedes titular con Ariel Galeano.
0: No, yo creo que la dupla ofensiva es el que todos queremos actualmente en Caguazú. Yo creo que en eso no hay duda. Encima no. Ariel entró la vez pasada de titular y convirtió dos goles.
1: Ariel Galeano está bien. Ariel Galeano te va a meter.
0: Y después... Porque el sub-19 tiene que jugar hasta el inicio del...
1: Y por derecha, que puede entrar Figueredo.
0: O que se mantenga Antonio Ríos si cumple una función.
1: No, sí, ¿verdad? Claro, depende pues ya de eso del rendimiento del sub-19.
0: Porque los últimos dos partidos, los cambios fue al inicio del segundo tiempo.
1: O que le pruebo otra Varela ahí. ¿Hay cuántos que sobrepasan? Hay, por ejemplo, los cuatro en la sala central, más siete Johnny. Nomás. Y uno en el banco, entonces.
0: Entra uno en el banco.
1: Y ahí puede
0: yo
1: ser...
0: Yo creo que va a quedar ahí Epifanio.
1: ¿Epi?
0: Epi va a quedar porque yo tengo entendido que Diego Prieto está con pequeñas molestias. No sé si llega para mañana.
1: Ah, y Epi es el único central.
0: Epi es el que cumple la doble función.
1: Central y medio campista. Sí. O sea, la lógica sería eso, porque sí. No tenemos pues, otro sub-24 central, a no ser que Alberto Vázquez pueda hacer también de...
0: O Alexis Cáceres esté por ahí también.
1: Pero... ¿Y después quién era otro mayor?
0: ¿Varela? Lo que están quedando... O sea, queda un puesto para Alexis.
1: Mañana entonces Cristian Figueroa no va ni al banco.
0: ¿Quién va al banco?
1: ¿Y Héctor Ortiz, seguro? Pero
0: me imagino que lo puso a Rotella para liberar un cupo. Y si es que lo pone de suplente a Cristian, pues
1: no libera
0: otra vez.
1: Y no creo que vaya ni en la banca Cristian mañana. Por la edad, ¿verdad? Por el cupo.
0: Y habría que ver qué decisión se toma ahora. Está bien darle chance al Mita ahí. Que pueda foguearse.
1: Claro que sí.
0: Un cupo para Alexis. Un cupo para Epi. Cristian Figueredo.
1: ¿Quién no? Varela. Cristian Varela.
0: Varela.
1: Y por ahí no mata. Después no hay. Pues Merele puede estar lesionado.
0: Sí,
1: ¿no? Y eso no.
0: Torito
1: que no tiene todavía minutos tampoco, pero
0: sí. A unos cuantos que no tiene minutos ahí.
1: No, pero te digo, no, que uno más en el banco, si es que
0: sí, de los cinco, uno más probable, dependiendo de lo que tenga también, porque si Prieto llega para mañana, yo creo que Varela también podría estar ahí. Lexi también, todos tienen chance. Depende de lo que el

0: entonces Gauto pierde.
1: ¿Qué gana con este equipo Cabo Azul?
0: Yo quiero, yo pienso que más tranquilidad defensiva.
1: Defensivamente. Sí. Y pelota aérea también, pelota, con Junior.
0: Pelota, pelota parada en
1: Johnny.
0: En ambas áreas.
1: Porque entra Junior, entra Johnny, está Ariel Galeano. Después, ¿quién va arriba también? Lisandro.
0: Y se van los dos centrales, Johnny y los dos delanteros.
1: Es cierto, cuando ya en gola, nada, y con tu llave allá la van a la partida,
0: no.
1: Pero...
0: Vos sabés que, no sé si en las prácticas o el profe no conoce, Alberto, aquí va bien arriba. Sí. ¿Verdad? Y él es normalmente que queda como último hombre en las pelotas paradas.
1: Pero ¿quién, a quién le deja como último hombre? Porque está bien, espectacular, va arriba, sí. Alberto Vázquez. Pero también es uno de los más rápidos cuanto a la línea defensiva.
0: Y sí, hay que acomodar.
1: Pero decime un poco uno rápido, Gustavito, particularmente no, en el rebote.
0: Lo que pasa es que... No, yo solamente estoy diciendo que va bien arriba ahora. Lo que pasa es que Antonio Ríos no se puede quedar a marcar. Mm. Gustavito no se puede quedar a marcar.
1: No.
0: Más los dos delanteros ya son cuatro los, ¿verdad? Paniagua va a ejecutar.
1: Ejecutar el tiro libre.
0: Sí. Los dos centrales se van.
1: Sí.
0: Johnny se tiene que ir.
1: Sí.
0: ¿Y quién queda?
1: Alberto
0: y Maurito.
1: Y Alberto Vázquez. Por eso porque le damos la derecha ahí a Gauto, ¿verdad?
0: Cuando no patea Paniagua, podría quedarse como último hombre Paniagua. Pero ahí pero, puede, él no tiene ese oficio de marca que...
1: Alberto.
0: Sí.
1: Alberto es el que tiene que quedarse.
0: Pero Alberto cae se aviesa.
1: Ya sé.
0: Se no, va pero, bien por arriba.
1: Pero tenemos pues los jugadores que no, van a ir, ¿verdad?
0: Entiendo, Nio, porque se van a ir los cinco que decís. Gustavito y Antonio Ríos se tienen que quedar mínimamente en el rebote. Maurito, si no ejecuta Maurito, se queda con Alberto.
1: Exactamente, señor. ¿Veandeo? Bueno, a ver, Cabo Azul mañana. Mañana es el partido, gente. Mañana sábado. 15-15, tengo entendido que va a comenzar el partido en la localidad de San Joaquín, en el Teniente Esquivel. Vamos a estar en vivo por de Punta Carayá para llevarles el partidazo entre Cabo Azul y el conjunto de San Joaquín. Y bueno, esperando terminar primero nosotros, ¿verdad? Porque después viene el repa la otra semana.
0: Y nosotros ganando hoy y ganando el siguiente partido entramos primero.
1: Sí, depende de nosotros. Obviamente, ¿verdad? Pero mañana hay que ganar. Porque si mañana empatamos y repa gana, ya automáticamente repa va a ser primero. Porque nos va a llevar 4 puntos de ventaja. ¿Verdad? Tenemos que ganar entonces mañana de visitante. Pues repa lo que hizo fue ganar de visitante 2 partidos. Y bueno, ahí está la diferencia nomás. Nosotros empatamos ya 1.
0: Y podemos entrar nosotros ganando los 2 primero.
1: A mí me gusta este equipo y sí. Yo creo que mañana Cabo Azul puede tranquilamente ganar. Cabo Azul puede ganar en donde sea.
0: Sí, la de pasada jugando mal casi ganamos.
1: Y sí, una pelota en el travesaño de Ever Césped y que no, pero bueno, físicamente también estamos bien, remarcamos eso. Ojalá que mañana estén bien los muchachos otra vez y bueno, podamos conseguir los 3 puntos, ¿verdad? Porque después ya se viene la otra semana, se viene el repa y después ya el mata-mata. En el mata-mata ya no hay más margen de error. ¿Qué dice acá la gente? Saludos. Me gusta el equipo Navarro, Junior Jara y Johnny sí o sí titular. Dice, bueno, acá me dice, AP Navarro, ese equipo sí me gusta, pero le pondría también a la derecha a Casco, pero Casco pues es su 24, necesitamos un su 19, ese fue el tema. Sí o sí tiene que arrancar un su 19 hasta... 45 minutos.
0: Un tiempo.
1: No hace falta que arranque de titular, ¿verdad? Pero bueno, es lo más lógico. Que el sub-19 arranque a los 45 minutos y después, bueno, si tiene un buen rendimiento, que siga, obviamente, ¿verdad? A ver. ¿Qué dice acá más ahí?
2: Ahí Navarro, la fuerte se ha... Ana, a gente la pandemia con Ana es uno de los mejores equipos los armados que la con campeonato con Ana. ¿Cuál equipo con armado te digo Ana Navarro? Hoy coitesa, si usted tiene el equipo la prepara la ida.
1: Mirado, mucha aceptación de la gente de este equipo.
0: Pero
1: es probable, ¿eh? Gente. probable equipo. Pero
0: coincidimos todos, ¿no?
1: Todos coincidimos.
0: Era en que Junior merece una oportunidad, en que Johnny tiene que también merece una oportunidad ahí en el medio campo, y que la dupla ofensiva entre Ever y Ariel es el que todos queríamos. Se piensa más o menos igual en términos generales en ese equipo.
1: Sí. La verdad que... Todo están así.
0: Lo que
1: este me gusta no, el equipo.
0: Lo que pensamos anterior era que ahí Flori por derecha.
1: Eso no. Sí, era avaricia eso ya, boludo. Pero sí, pero yo por ejemplo ya me desenfoqué de eso. Yo me enfoco en lo que tenemos. Y la verdad que este es el mejor equipo para mi gusto, ¿verdad? Ahí le puede cambiar a Mauro por Junior, como dijimos, ¿verdad? Uno que esté al lado de Johnny Ojeda, ¿verdad? Rotelita no me desagrada, Casco tampoco, Lazar, como dijiste vos también. Y bueno, para a muchos les gusta este equipo, a la mayoría de la gente. Apenas Barro, cierto, dice, este es el equipo que tiene que jugar de visitante y también de local, ¿sí? José, lo dijiste, vos dijiste de visitante, pues.
0: No, de visitante para mí sí o sí, Johnny, dije. Y de local también podría ser, pero de local es más factible que jueguen los otros que no me desagradarían. ¿Por qué? Porque claro, tenemos más espacio, tenemos... va a haber menos fricción en el medio. A eso nomás me refería yo.
1: Así mismo. Jorge, ¿qué pasó de Bogarín? Me dice. No quiero ir otra vez hacia... ir al pasado, como se dice. Bogarín está libre. Me contaron que Bogarín está libre. Que... no sé... Que, está ahí en su casa, tranquilo, ¿verdad?
0: Está trabajando.
1: Trabaja él por la mañana, tengo entendido.
0: Trabaja hasta mediodía, creo.
1: Y bueno, a mí me preguntaba Ibarín, bueno, sí o sí tiene que estar también en el plantel, ¿verdad?
0: En este momento no necesariamente de titular, pero tenemos que sumar, ¿verdad?
1: Porque en la saga pues estamos en Cortation.
0: Sí. Cortinas
1: y en la yo para la Bogarincha, vamos a subir para Guavi, la calidad en cuanto a experiencia y compañía, ¿verdad? No sé, en la cancha de los dirigentes creo que está la pelota. Ahí en la cancha
0: y del tenio también, si es que cree necesario o no cree necesario.
1: Pero Robert Gauto es un técnico.
0: No, pero te digo.
1: En ese aspecto es muy.
0: Pero te digo, nomás si el dirigente le dice al profe, vos necesitas más, y te dice no.
1: No, pero por eso te digo, el técnico, por ejemplo, Robert Gauto, es muy tibio en cuanto a eso. ¿Por qué te digo tibio? Porque nosotros le preguntamos acá y es lo que tenemos, y es lo que hay, y no exige, él no pide, ¿me entiendes? O capaz que pide y no sé, pero...
0: En su momento, a nosotros cuando le preguntamos por tal o cual jugador, es lo que tenemos y lastimosamente no se cerró, no se va a poder, y era que dijo.
1: Ella puta ahí, ¿me entiendes? Por eso es lo que te digo, que en ese sentido, pues...
0: ¿Y por eso?
1: No sé si es muy bueno o qué onda, ¿verdad? Pero lo noto tibio en ese aspecto. Después, obviamente...
0: No sé si tibio, Jorge, pero capaz nosotros nomás nos diga si él está exigiendo ahí, ¿no?
1: Y pues por eso, pero nosotros hablando con él lo percibimos así.
0: Accesible, un poco más accesible, en el trato con los dirigentes que no le exige. Porque tibio pues más...

0: Suena un poco mal, ¿no?
1: No, pero en cuanto a eso, realmente, yo no lo estoy diciendo como técnico en general, sino en cuanto a pedido de jugadores y demás, pilla.
0: Que se adapta al plantel que tiene.
1: Es lo que hay.
0: Y por eso, así. Se adapta al plantel que tiene. No, porque nosotros le llamamos y le preguntamos por 3 jugadores en su momento.
1: A uno no le conocía.
0: 4 con ese.
1: A Medellín.
0: No, le conoce. Creo que en su momento nos dijo a nosotros, no está en mi campo, el plantel que tenemos y con él vamos a trabajar. Digo. Y ahí, por ejemplo, si le faltaba un jugador o él quería, tenía que pedir.
1: Hablando de centrales, viste que se convocó una lista de centrales, ¿verdad?
0: Sí.
1: Y entre ellos Misael Barrio. Acá Marciano Ábalos pregunta, ¿por qué Misael Barrio no juega en la selección? Responderle un poco, mi querido.
0: Misael Barrio, por compromiso asumido con anterioridad, ya tenía firmado con un equipo de María Auxiliadora.
1: Trabaja ahí
0: y juega ahí.
1: Por eso no llegó a la selección. No.
0: Ni siquiera una charla previa, lo parece que hubo, porque de muy temprano el aviso.
1: Él avisó luego, Misael avisó que iba a trabajar en la comunidad de María Auxiliadora, sí. Y que iba a jugar ahí, porque el patrón, algo así, sí. Era dirigente luego y demás cosas, por eso.
0: Y aparte...
1: Ese no es el problema. No,
0: aparte una buena plata, ¿no?
1: Supuestamente recibió 15 palos de prima, 15 millones para esta. Bueno, a ver, HT... ¿Qué tal estamos hoy?
2: Sí, señor, estamos.
1: Estamos.
0: Tuyutini, puedes vender, por favor.
1: Tuyutini. Me dijeron, por ejemplo, que hablando antes de irnos con HT, a ver, pero limpiate HT después para hablar, será. Qué pucha, será. Está enfermito.
0: ¿Qué te dijeron?
1: Me dijeron que trabaja muy bien Robert Gauto.
0: Sí. Buena referencia por Daniel Sanabria también.
1: Dani, sí.
0: El preparador físico.
1: Y no, pues, se nota, pues, sí. Daniel Sanabria, bigote.
0: Bigote. Primero, oye, Yucada, película de más. Bigote y más.
1: Bien por Mauricio.
0: Mauricio.
1: Bien por Sanabria, que se nota su trabajo.
0: Sí, algunos partidos estamos sobresaliendo físicamente.
1: Físicamente, y, nosotros impecable también. Sí. O sea, bueno, nosotros no, los jugadores.
0: Yo no puedo hablar en ese aspecto.
1: En ese aspecto yo tampoco, ¿verdad? Pero te digo nomás que. Supuestamente, o sea, supuestamente, perdón. Por lo que vimos, el equipo está impecable físicamente. Bueno, mi querido HT, todo tuyo, señor.
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1: Gracias, HT. Bueno, hoy comienza la Premier. La Premier League, sí señor, con el último campeón, el Arsenal de Arteta, va a jugar contra el Coventry City a las 16 horas. ¿Arranca la Premier? ¿Julio arranca ya de titular o va a esperar para debutar? ¿Qué decís vos?
2: Yo creo que debería jugar, físicamente está bien seguro.
1: He visto en su estado la foto y atrás Issa Diop. ¿Te conoces a ese de marroquí que, bueno, creo que es, él es, nació en otro lugar, pero se nacionalizó sí. Marroquí. Pero animal.
2: Va a tener buen equipo, va a tener con
1: qué... No, en serio, evito con la foto, José.
2: Va a tener con qué pelear el Ipswich.
1: El IPS.
2: IPS.
1: Va a pelear la permanencia primeramente y después los puestos de Europa, si es que va bien, como Sunderland también en su momento, ¿verdad? De Omar Alderete.
2: Yo creo que...
1: Tres paraguayos, ¿verdad?
2: ¿Dónde?
1: Cuatro con León.
2: León que...
1: Lion.
2: Está...
1: Ojalá que debute ya este año, que sea...
2: A proyección, mira, 18, 19 años tiene... Y estando ahí y tratar de aprovechar algunos minutos que tenga por ahí, yo creo que le va a ayudar.
1: Bueno, le tenemos a cuatro paraguayos hoy en día en la Premier League. Bueno, con Diego León.
2: Sí.
1: Diego León en el Manchester United. Ojalá que este año ya pueda, esta temporada, ¿verdad? Ya sí. Pueda jugar.
2: Puede tener por lo menos algunos minutos.
1: Sí,
2: aunque sea en otras competencias que no sea.
1: FAK y demás, ¿verdad? Diego Gómez, que es titular en el Brighton.
2: Sí.
1: Es titular Diego Gómez. Alderete es titular en el Sunderland.
2: Sí.
1: He visto la camiseta de Sunderland, espectacular. Vamos a pechearle a Julio para que nos haga la pata con Omar Alderete para la camiseta. Y después Julio en season el Ipswich Town.
2: Y
1: qué linda la camiseta el Ipswich también, el azul. A mí me gustaba el a mí me gustaba el rosado. ¿Te acuerdas?
2: ¿Te gusta el rosado?
1: Me gusta. No, pero no era rosado, pero nada, no es rosado ese. No. ¿Cómo se le dice en la turquesa? Es parecido a celeste y el otro es, ¿cómo es?
2: Fucsia. Creo que sí.
1: Esa onda.
2: González, ¿no está en...?
1: ¿Quién?
2: El chico.
1: En el Wolver. Tengo entendido que...
2: ¿Salió a préstamo o sí?
1: Salió a préstamo. ¿Viste el Wolverhampton para descendió? No, es Premier League.
2: No, yo sé, pero...
1: Championship Bauer.
2: ¿Pero sí ahí?
1: No sé. La verdad, le perdí el rastro.
2: También con buena proyección al futuro.
1: ¿Cómo era el nombre? ¿Tiago? No. ¿Cómo era? Se me fue su nombre ya. Ay,
2: apenas su apellido.
1: González, sí, González.

0: Eso
1: ¿Dónde
0: mismo.
1: te sale?
0: Pero él estaba en el Wolver y descendió. La pasada vi todo un colombiano, Camilo Durán, juega en el Celtic. ¿Cómo lo que sacan tantos jugadores los colombianos también? Es cierto, son 55 millones de habitantes, ¿verdad? Pero yo apenas ya me jugué en el jugador de Europa, veo mi equipo de media tabla, ¿ve?
1: Enzo González.
0: Enzo.
1: Sigue en
0: En el Wolverhampton, en el Championship va a jugar, en la segunda categoría. Ojalá que juegue, ¿verdad?
1: extremo izquierdo en el Wolverhampton
0: Ah, sí, señor.
1: Wanderers de la Championship de Inglaterra.
0: Sí. Y ojalá que recupere su nivel otra vez, Enzo González, ¿verdad? A ver. ¿A cuándo juega? A ver, el Ipswich. Ahora todo otra vez vemos el. Porque viste que el fútbol francés pues no transmite tanto el partido
1: No,
0: de
1: poco,
0: Racing
1: poco, nada.
0: de Estrasburgo, no transmitía tanto, ¿verdad? Ahora ya vamos a poder verlo otra vez a Julio en el equipo de Ipswich. A ver, te digo, Arsenal Coventry City va a jugar hoy, empieza la Premier a las 4 de la tarde. Mañana, Hull City Manchester United. Everton, Crystal Palace. Mañana a las 11 debuta el equipo de Enciso contra el equipo de Alderete. Sí, señor, mira vos. A las 11 de la mañana, el Ipswich Town ante Sunderland. De local, Ipswich. El equipo de Ed Sheeran. ¿Quién es Ed Sheeran? Sí, lo mitan ahí. Ese que canta. Saludos.
1: Y Utomo ahí. HT.
0: Sheeran es uno de los.
1: Bacana vos su micrófono.
0: Pero ese es el mejor cantante que hay en el Reino Unido. Ed Sheeran. Sí, señor. Nottingham Forest, donde alguna vez hubo un paraguayo también, Ramón Sosa, juega contra el Leeds United. Y Brentford ante Tottenham Hotspur. Brighton debuta el domingo a las 10 de la mañana ante Aston Villa.
1: No vamos a verlo dónde.
0: ¿Por qué?
1: Misma hora, ¿verdad?
0: No, el sábado de mañana es Ipswich contra Sunderland.
1: Mañana.
0: Y el domingo a las 10 de la mañana juega Brighton contra Aston Villa.
1: Vamos a verlo dónde.
0: Así me quedó nomás.
1: Claro.
0: Así me quedó, o sea.
1: Ay, ay, ay.
0: Ed Sheeran, ¿eh? Manchester City ante Bournemouth. A las 10 también, y Newcastle ante Liverpool. En el Newcastle está Almirón antes, ¿verdad? Pero bueno, no hay polémico. ¿Qué más? ¿Qué jugadores tenemos en Europa nosotros?
1: Y uno de los eternos habituados ahora vino a Sudamérica.
0: Tony.
1: Sí.
0: Pero después no tenemos más ahora.
1: Ya no.
0: No, pero bravo, la Serie A no hay.
1: No. La Serie A está Cuenca.
0: Cuenca se fue a la segunda división de España.
1: Estaba.
0: ¿En España quién está? Nadie.
1: No.
0: Pestaro vaya. En España no hay nadie.
1: Alemania tampoco.
0: No. En Francia tampoco.
1: Ahí eran los cinco ya.
0: ¿Será que solamente le tenemos a estos tres jugadores nomás en Europa? Ah, en el Lille va a ir ahora Orlando Gil. Lille de Francia. Transferido. Ya está lo de Orlando Gil a CPB, ¿verdad? Porque se hablaba del Monza, de esto, de aquello. Pero en Francia va a ir Orlando Gil en el Lille.
1: Bien por él.
0: Esperamos, vamos a repasar por nuestro equipo. Del Mundial. Orlando Gil va a Lille. Francia, pero
1: Sí.
0: jugada. La lateral derecho, pero ¿quién era? Está en Rusia,
1: Rusia.
0: está Cáceres. Los dos centrales, Gómez, Alderete, Sunderland. Lateral izquierdo era Galarza, lo que no sabemos qué va a pasar a Galarza. Ya le quería supuestamente Bologna, Getafe, dando hoy, mueve.
1: No, el precio fue el tema. River quiere recuperar algo de lo
0: Juventus
1: mismo.
0: y todo como un interesante, ¿verdad? Después en el medio campo, Cubita. está en la MLS. Sí.

0: Diego Gómez ya dijimos, está en el Brighton. Otro jugador, Damián Bobadilla en San Paulo. ¿Qué más?
1: Almirón
0: Almirón en la MLS. Julio ya dijimos,
1: en...
0: en el Ipswich.
1: Sí. Los tres delanteros...
0: Acá por Sudamérica ya ahora.
1: Cuatro delanteros, o sea,
0: Compita.
1: centro delanteros.
0: Compita
1: Dos en
0: incluido.
1: Brasil y dos en Argentina. Ábalos y Arce en Argentina y Pita y ahora Tony en Brasil.
0: Si nosotros, en síntesis, nosotros queremos ver fútbol internacional, ¿verdad? O sea que europeo. Y queremos ver a un paraguayo, vamos a tener que mirar la Premier. Y de repente ahí si transmite PSG Lille, por ejemplo, ¿verdad? Con Orlando Hills, y que Orlando Hills va de titular también en Lille. Pero qué lástima será que antes, pues, ¿te acordás? Estaba en Getafe, en Valencia, y eso había en paraguayo. Ahora tren de llegó. Pero bueno, qué bárbaro. A ver. 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Ay, impresionante lo que es.
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0: 10 de mayo, ¿quién juega ahí?
1: nuestro amigo Ramón Galeano.
0: Ah, Ramón, pero está en 10 de mayo.
1: 10 de mayo, alias Comercial Matías.
0: Ah, ya entiendo todo. Saludos para la gente de CC Trofeos, Copa Confraternidad 2026. 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Saludos para la propietaria de Cintia Campuzano. Bien, bien. Esto, pues, Guanela terminó, Curi. Y ahora ya está otra vez viento en popa con Cintia Campuzano también a la cabeza ahí, ¿verdad?
1: Es
0: Espectacular.
1: el trofeo que abastece
0: De trofeo, de
1: a
0: todo un
1: nivel
0: poco.
1: departamental
0: Nacional.
1: a casi todas las ligas, a excepción de nuestra liga.
0: ¿Acá quién viene?
1: Y acá no abastece CC, no sé el motivo específico. CC no abastece acá.
0: La Liga Caguazú.
1: Sí.
0: ¿Y de dónde traen la Copa de eso?
1: Ni idea.
0: Caguaseño, entre caguaseños tenemos que ayudarnos.
1: No hay por eso. Nadie es profeta en su tierra, por de vez nada.
0: Diario, no
1: Sí.
0: sabía yo eso.
1: Yo suelo ver en los estados de CC Trofeo, Agro Iguazú, Olear y Mallorquín,
0: Villarrica,
1: Villarrica, San Pedro,
0: a nivel nacional,
1: en todas partes. Nunca he visto ninguna premiación de la Liga de Iguazú de Fútbol.
0: no
1: No sé el
0: sabía.
1: motivo, ¿verdad? Digo nomás, como es caguaseño, la empresa caguaseña,
0: No, a no ser
1: no sé
0: que
1: si es que hay otra empresa caguaseña también que abastece la liga.
0: Le donen también a la liga, ¿verdad?
1: Sí,
0: También.
1: no,
0: No
1: por eso,
0: sabemos,
1: por
0: pues.
1: eso, por eso yo no sé el motivo, ¿verdad? Pero ese trofeo a nivel nacional estaba abasteciendo y me es raro nomás que no abastezca a la liga caguaseña.
0: La verdad que no, ni idea, ¿verdad?
1: No, y por eso. Me es raro nomás.
0: Bueno, el clásico es a las 16 horas, ¿verdad? El domingo.
1: Sí, señor.
0: Te,
1: Vamos,
0: por,
1: ciclón.
0: por suerte, vamos a mañana vamos a tener el partido de Caguazú.
1: Recuperado, limpita cuadra.
0: Tranquilízate tampoco. Vamos a tener el partido de Caguazú
1: Sí, señor.
0: el sábado. Y domingo vamos a ver el partido de Cerro Olimpia.
1: Sí, señor.
0: ¿Dónde va a ser? ¿En la olla o en
1: No,
0: Defensores?
1: Olimpia local, Defensores va.
0: Defensor del Chaco. Bueno, nos estamos yendo.
1: Hasta el lunes.
0: ¿Sabe cómo dice Ed Sheeran?
1: El lunes paga la picada a quien pierde.
0: Esperana.
1: El lunes
0: Vale.
1: paga la picada a quien pierde. Acá.
0: Yo no soy fanático, hermano. Yo soy periodista deportivo, no tengo club.
1: Sí, no tenés club.
0: Ed Sheeran.
1: El que pierde paga la picada. De brebaje.
0: Dale, perfecto. Está ya. Pasa la mano a Nianga.
1: Juego, está ya.
0: Apostado. Bueno, yo voy por Olimpia entonces. ¿Verdad?
1: Y te sobró Olimpia, ya que no tenés club.
0: Me sobra Olimpia. HT, ¿vos quién pensás que va a ganar? Olimpia. Oye, ya.

0: Muchas gracias.
1: Buenas noches.
0: Sean todos bienvenidos. Esto es algo muy especial que estamos haciendo hoy día. Primera vez que lo hacemos, primera vez que grabamos un disco en vivo y un disco desde un ángulo distinto, un ángulo desenchufado. Queremos dedicarle este concierto a todos los niños del mundo, a los niños de hoy, a los niños del mañana y a los niños que necesitan amor y apoyo hoy día. Muchas gracias por estar acá con nosotros. Bienvenidos.